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Por la mejor FM 104.1. 31 grados centígrados.

0: se ve en el agua, pero no tarda mucho en llegar porque está muy nublado, güey.
1: Compadre.
0: ¿Qué pasó?
1: Fíjate, compadre, que el día de hoy...
0: ¿Qué tenemos en la muchaca informativa, gordo?
1: El ejército mexicano dio a conocer el aseguramiento de 10 personas. Se dice que eran 10 sicarios, ¿eh? Pero
0: sí,
1: diez...
0: eso,

0: suscitó ayer en la tarde.
1: ¿Fue en la tarde?
0: En la tarde no. Fue en la tarde noche. Muy cerquita de la escuela Cetis.
1: ¿El Cetis?
0: Ahí se llevó a cabo operativo, tengo entendido, y creo que hablan de este operativo.
1: Ah, fue martes 5 de mayo, es cierto. Oye, pero se habla de que son 10 sicarios y nomás tienen una pistola. Está raro, ¿eh?
0: Pues ya ves.
1: O sea, sicarios son los que traen un montón de metralletas y todo, pero bueno, pues tienen ganas de entregar gente. Pues bueno, elementos del ejército mexicano detuvieron a 10 presuntos sicarios, entre ellos una mujer, con armas diversas, aunque nomás se especifica que es una sola arma, solo se contradicen. Entre ellos una mujer, dosis de droga, municiones y diversos materiales. Esto en la colonia Falabella Maya, este martes 5 de mayo. Esto a cargo de elementos del ejército. Si eran mis amigos del ejército mexicano, sí les creo. Ubicaron un inmueble en el cual presuntamente era utilizado como casa de seguridad. Ahí le va la lista de lo que aseguraron, porque es mi duda, ¿no? Porque es mi duda de que son sicarios y nomás una pistola tenían para 10. O sea, ¿cómo? Está raro, ¿no? O sea, lo asegurado es una arma corta, un cargador, 20 cartuchos, diversas dosis de droga, 14 celulares, equipo de cómputo y una moto.
0: ¿Recibirían algún reporte?
1: Está raro, güey.
0: Mira, con esto de la...
1: 10 personas en una casa con una pistola ya son sicarios.
0: Lo que pasa es que yo creo que las autoridades, como le dicen vulgarmente o normalmente este tipo de cosas, se lleva a cabo un proceso de seguimiento, ¿no? Que van checando, buscando, viendo a través de... la tecnología, drones y demás. Yo creo que dieron con ese lugar donde ahí se escondían estas personas, tal vez que ya han cometido algún delito, ¿no? No sé, no quiero hablar más, pero sí, ayer en la tarde a esas horas se estaba llevando a cabo un operativo. Y te digo porque conozco un plebero que está en el Cetis y dijeron que tenían ahí cerradas las calles de allá a los
1: Sí, ahí fue en ese sector del sector Infonavit Tumaya.
0: Ajá,
1: sí, muy cerca de la iglesia de Buen Pastor, para que entiendan.
0: Ah, ¿no? Pues ahí está.
1: Ahí es donde se la lleva el Raymond el Guayo.
0: Ay, mero, por mi culpa. De nueva cuenta en el fraccionamiento Porta Fe. Aquí en Culiacán, como en algunos otros sectores, han baleado y ha quedado herida una vivienda. Así le decimos nosotros. Al igual que dos vehículos incendiados en ese fraccionamiento que se llama Porta Fe. Esto sucedió hoy en la mañana y este inmueble se localiza por la calle José Ángel Espinosa, Ferrusquilla. Se dice que en la mañana arribaron sujetos a bordo de un vehículo, tumbaron el portón, como se acostumbra.
1: Claro, que tenga chiste.
0: Y entraron a incendiar dicha unidad motriz, otra más que estaba en la cochera, y además le dispararon a la fachada de esta vivienda. Escaparon mientras vecinos denunciaban este hecho y acontecimiento a las autoridades. Hay videos y hay imágenes de lo que aconteció el día de hoy en este fraccionamiento aquí en Culiacán.
1: ¿Qué más, compadrillo pecho amarillo? Fíjate que el día de hoy, una nota que no es de aquí de Culiacán, pero pues bueno, también trasciende, es el asesinato de un jornalero agrícola, esto en la comunidad del municipio José Reyes ya no es sindicatura, que lo apuñalearon y aparte lo machetearon, o sea, lo tasajearon, el pobre. Un joven de origen indígena dedicado a las labores del campo fue localizado sin vida en la mañana del día de hoy, apuñalado. Lo apuñalaron en la cabeza, fíjate. Además de presentar heridas de un... Ay, Dios, hasta cosa me va a decirlo. Pero bueno, esa es la información que se tiene, compadre, en la nota policíaca. Respondía al nombre de Manuel, tenía 25 años de edad. José Manuel, perdón. Radicaba en una cuartería ubicada ahí en el municipio de José Ríos. Pero era originario del sur de la República, compadre. ¿Qué más tenemos?
0: Es todo lo que hay en la información el día de hoy. Está nubladito. Rara la nublación de hoy en mayo. Recordamos que el próximo domingo pues es el Día de las Madres. Y está cerrado a partir de mañana. Mandaron un comunicado las autoridades para que tomen precaución. Un comunicado donde va a estar cerrado. Esto va para los vecinos de Valle Alto. El cierre total de vialidad. Esto del tramo del Puente Negro al Congreso, este 8 y 9 de mayo, o sea, pasado mañana, ¿no? Uh-huh. A partir de las 22 horas del viernes 8 de mayo y se mantendrá todo el día sábado 9 de mayo. Bueno, pues mira, justo el día en que Culiacán recibirá a la banda MS en el concierto. Hay que tomar dos rutas alternas para llegar.
1: Exactamente, compadre. Pues entonces va a ser en Vallalto.
0: Va a ser, pues el comunicado está, pero yo veo que...
1: Yo miré que también aquí para los rumbos del Puente Negro, ¿no?
0: Pues ahí, por eso, pero el comunicado dice Vallalto, está muy lejano.
1: Vallalto está muy lejos, está yo miré que aquí en el puente, a la altura del Puente Negro, más o menos iba a haber una desviación del tramo.
0: Estaba muy lejano en
1: comparación. Sí, de por sí es un trajical.
0: Del Puente Negro.
1: ¡Es todo, compadre!
0: Tome vías alternas, eso.
1: Y el sábado a la MS, como dijo mi compadre, ahí en el estadio.
0: Ok, vamos a hacer la rifa de los boletos. Y se registró con la palabra banda MS y su nombre, enviado al mejor WhatsApp 6674-1842-82. Bien abusados, porque en este bloque...

0: y también a todos los radioescuchos que están escuchando la radio. Faltan 2 días para el viernes, señores.
1: Es todo, mis Franquelines y mis José Mario. Les mando un saludo bien especial a estos plebes que los queremos mucho porque siempre escuchan a los hijos de la remangada y cuando tienen oportunidad, pues aquí se reportan. Abajo le pusieron, póngame la canción de Desvelado con Bobby Pulido y pues ya salió, mi rey. Ya se la pusimos con mucho gusto. Va, que va, que va. Hay muchos mensajes registrados. Suerte a todos. Vamos a hacer la rifa en este momento, pero hay unos audios. A ver.
2: Entonces vende a 200 pesos las 2 entradas.
1: Pues eso andaban ahí y mandaron decir. Será melón, será sandía, será la vieja del otro día. Dice la señora María, le escucho.
3: Buenas tardes, bellos.
1: Saludando.
3: Hermosos los
1: saludos, dice.
3: Señor Jorge Ramos, un abrazo. Saludos, gracias. Chucho, saludos para el niño que está ahí, saluditos también. Y para todos los radioescuchas, la 104.1, la mejor.
1: Gracias, señora Maraya.
4: Se saludó a sus pelos, ¿viste?
1: No, bellos, dijo,
4: mis
1: bellos.
4: Saludos, mis bellos,
1: digo. Locutores.
4: Ay, pues, sus bellos, o sea, bellos locutores, yo pensé que sus bellos, sus pelos.
1: No.
4: Dijo, pues, si el otro no le viene ni uno.
5: Hijo de la remangada.
1: ¿Qué pasó?
5: Jorge Ramos Cabrera.
1: Mande.
5: Ah, cómo los hemos extrañado, qué bueno que estén bien. Ah. Yo creí que ya se lo habían robado.
1: Pues si no hemos faltado.
4: Saludos. Ya se le va el wifi al viejo.
1: Ya se le va el wifi al Polo, pues no hemos faltado, Polo.
4: ¿Qué te pasa, Polo? ¿Te sientes bien, güey?
1: Va a extrañar mucho la Chepa.
4: ¿Lo dejó?
1: No sé.
4: ¿Y por qué funciona el abandonado el otro día?
1: Porque no hemos escuchado a la Chepa, nomás a él.
4: Ah,
6: muy buenas tardes, tengan ahí arremangado. Aunque no me quiera, yo lo quiero para que vean.
4: Nosotros no. Solo se pregunta.
6: Una canción de los guamuchileños, la que quieran, no chiquión.
4: No, de cojalada. Muy buena banda, pero
7: buenas tardes, hijos de la Rapacada, sí. Especialmente compa Jorge, compa Chucho y el compañerito que esté por ahí, un saludito y bendiciones. Hoy, mañana y siempre. Es una sesión muy agradable en todos los eventos de los hijos de la Rapacada, en la discochita, todos.
1: ¿Quieres, pero quieres un media hora?
7: Los hijos de la Rapacada, bendiciones,
1: bye. ¿Quieres un media hora? Relájense. Ya, güey.
4: Ay, pero ya.
1: Me estás obstruyendo los oídos.
4: Perdón, pues dime que me despierte, compadre. Pues está dormido este vato.
1: Saludos, mi 4646.
7: Ay, por favor, ya cállate los hocico, por favor.
4: Como media hora el mensaje, güey. Sí, por eso me echó una siestecilla en lo que llegaba, güey.
1: Estaba inspirado, güey.
4: Ya sacamos el ganador.
7: ¿Qué bloguera escuchar a Leopalda?
4: Bueno, mándanos un mensaje, pero que hable la Chepa también, por favor.
1: Yo creo que ya se le peló la Chepa.
4: A ver, Polo, cállanos la boca. Mándanos un mensaje que diga, hoy es 6 de mayo. Aquí está mi esposa Josefina. Y que la Josefina diga, ¿cómo está, amigo de la remangada? Aquí está Guayo José Leopoldo. Ponga la pareja ideal.
7: La canción favorita, la pareja ideal.
4: A ver si es cierto que no te ha abandonado la Chepa, güey. A ver.
1: Dale.
4: Listo.
1: Vamos a sorteo justo en este preciso momento. Si se anotó. Suerte,
4: señoras, señores, damas y caballeros, con ustedes.
1: Vamos a hacer la rifa, recuérdenlo muy bien. Próximo, ¿cuándo es, compadre?
4: 9 de mayo, sábado 9 de mayo, el próximo sábado, en el Estadio de los Dorados de Sinaloa, llega la internacionalmente famosa banda.

Bueno, como lo dijimos, justo a las 4:45 iba a ser una rifa rápida de registros rápidos, y quien puso la palabra Banda MS y le agregó su nombre en el mejor WhatsApp ya está dentro de la tómbola. La tómbola digital de la mejor 104.1, vamos a girar tres veces, y digo tres veces porque son tres ganadores y cada uno se lleva dos boletos para el concierto de la banda MS. Así que, compadre, te cedo el honor, dale play a la ruleta, todos los mensajes están dentro de ella, y pues que suene ahora.

0: Primer ganador o primer ganadora del día de hoy. Recuerden, son tres boletos dobles. Concierto gratis próximo. Y digo gratis, pero ocupas boleto para entrar. No es entrada libre. Ocupas el boleto para entrar. El Ayuntamiento de Culiacán presenta a la banda MS en el Estadio de los Dorados.
1: Gratis más no libre.
0: Efectivamente, compadre, tenemos el nombre del ganador o ganadora ya.
1: El ganador es Luis Mario López Camacho.
0: Tenemos efecto.
1: Ah, perdón, perdón.
0: Mira,
1: qué bonito está, está bien modernizado, compadre, por cierto.
0: Con fuegos pirotécnicos, ¿eh?
1: Oh, pero tengo jefa Barrancos ahorita, cállate la boca, de guardelo.
0: Oye, están reportando balacera en Barrancos, ahorita les decimos qué rollo. Bueno, ¿cómo se llama la persona?
1: Luis Mario López Camacho, Luis Mario López Camacho. Al que de un...
0: lo agacho.
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0: Ganador número uno, vamos a girar la ruleta para que salga el ganador. Número dos.
2: Así no funciona mi ideología.
0: Fuerte a todos y que gire, que gire, que gire ahora.
1: ¡Reyes al Deba!

0: de la tarde, 32 minutos. Los boletos dobles para el concierto de la banda MS. Siguiente ganador o ganadora es... ¿Lo tienes?
1: La ganadora es mujer, compadre. Se llama Marta
0: Soto.
1: No, la Marta Soto vende los boletos. A 200 cada uno.
0: Y aparte ya ganó. Entonces es ganador, ¿quién?
1: Marta Sánchez, compadre.
0: Ah, como la artista.
1: Como la cantante, sí. Sí, la Marta Soto los anda vendiendo, ya ves que...
0: Dicen... Qué barbaridad.
1: Lucha, que todo es
0: vergüenza eso.
1: No se sabe.
0: Bueno, pues ella está. ¿Marta qué?
1: Marta Sánchez.
0: Sánchez.
1: Espero que Marta Sánchez no los venda también, como otros que andan morón. El segundo, vámonos por el tercero, compadre, porque nos tenemos que ir.
0: Ahorita
1: no te va a faltar rato.
0: Ahorita les vamos a mandar mensaje por WhatsApp, ¿no? Ajá. Porque ya están tan adentro de
1: la buchaca informativa.
0: De la tómbola, ¿no? De la tómbola digital ahorita. Ah, no,
1: la buchaca informativa.
0: Entonces ganó uno, ganó dos. Que gane ahora el tercero.

0: ¿Es hombre o mujer, compadre? ¿Tienes el dato en la pantalla? Dime de quién se trata.
1: Tiene nombre de hombre, falta que sea hombre.
0: Ah, muy bien.
1: José Ángel Méndez Machado, José Ángel Méndez Machado, Méndez Machado, José Ángel el Changel.
0: Muchas felicidades.
1: Luis Mario López, José Ángel Méndez y Marta Sánchez, la que no vende boletos.
0: Muy bien, pues muchas felicidades a ellos tres. Hay que estar bien pendientes porque el día de mañana también en todos los programas estaremos regalando boletos para este concierto cortesía del Ayuntamiento de Culiacán que presenta a la banda.

0: pasar por sus boletos. Ahorita les mandamos mensajes a los ganadores de hoy. También se fue el abanico ya.
1: Ya regalamos todo, ya se acabó todo.
0: Nosotros vámonos mucho a la...
2: 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Son las 5 con 34 minutos.

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0: Mariano Moreno, el lobito de Sinaloa.
1: ¡El lobo!
0: El hermano de don, ¿cómo se llama don?
1: Don Goni, el de la herradura.
0: Don este.
1: Compadre, mi compadre Mayelón.
0: Bueno, se llama, señora, el más grande éxito de Lobito de Sinaloa.
1: ¿Será?
0: Sí, sin temor a equivocar.
1: Chiquita, bonita, sin agraviar.
0: Esta de más
1: ojo. No, perdón.
0: Debe decir otra cosa.
1: Estate solo, güey.
0: Ay, no. Yo creo que no le gana. Yo creo que no le gana a la señora.
1: Okay,
0: chiquita, hijo, bonita.
1: Ahorita te voy a decir, güey. Ahorita te voy a decir.
0: Sonrisa,
1: háblale, yo te voy a decir ahorita. Es que esas canciones salieron antes del internet, ¿verdad?
0: Pero esa canción de chiquita le salió medio gangosona a Lobito, ¿eh?
1: Es que de hecho
0: un éxito, sí. Uh-huh. Pero no es comparable con la de señora.
1: A ver, ahorita yo sigo hablando.
0: Yo digo, ¿no? Yo digo. Bueno. Hay un mensaje de Leopoldo para ti. Polo.
2: No habla Josefina porque está enojada con usted, porque les pide el amor ideal y cualquier canción y nunca se canten. Por eso no quiere hablar ya. Está muy enojada. Acaban de llegar y ya se quieren ir, acaban de llegar y ya se quieren ir. Les quiten el sueldo sindical.
1: Buena barra, Polo.
0: Miente la Chepa y mientes tú con todos tus dientes.
1: No, miente él, la Chepa no está ahí.
0: Por eso.
1: Si no, yo hubiera salido aquí, te ahí.
0: Claro que le ponemos la canción casi siempre que la pide, que por cierto decimos, la misma. La pareja ya con el boquín, la maricela.
1: Polo, y también se pone fue la Chepa, Polo.
0: Y también, o sea, no seas hablador, Polito.
1: Porque y no nos hagas decir por qué se fue la Chepa, ¿verdad?
0: Ahí hay cintas testigo que te puedo comprobar que sí les hemos puesto la canción, así que no tiene motivo la Chepa para estar enojada con nosotros.
1: Ahora en la actualidad, compadre, Lobito de Sinaloa. Ahora en la actualidad porque la canción pegó en los tiempos de cuando no había internet. Uh-huh. Pero ahora en la actualidad, por ejemplo, en el caso, si hablamos
0: que son medibles.
1: De son medibles. En el caso del YouTube, Chiquita Bonita tiene 2.6 millones de reproducciones.
0: 2.6.
1: Señora, ajá, tiene 1.4.
0: ¡Órale!
1: ¡Ah! Sorpresa. Es que yo recuerdo que la de Chiquita Bonita era un furor esa canción.
0: Sorpresas que da.
1: Pero estoy hablando de la actualidad, ¿no?
0: Sí, claro.
1: Y te estoy hablando que eso se está midiendo desde hace aproximadamente como 10 años.
0: A ver, comuníqueme con el Lobito, por favor, para que él nos diga.
1: Ah, estar crudo, compadre, no creo. Pues sí,
0: con la cuenta.
1: Polo piensa que nos va a jugar el dedo en la boca, no quiere hablar con usted.
0: Por favor, Polo. Por favor, Polo, mejor te vamos a poner
1: una canción. Con una pistolilla, ¿no? Te agarramos como a 20 con una pistolilla.
0: Oye, ¿es verdad lo que dijimos ahorita en la ahorita que dijiste?
1: Ah, sí. Cuídense mucho, el sector Barranco, está fea la cosa, ¿eh? Iba un cortejo fúnebre, ¿verdad?
0: Un cortejo fúnebre acaba de ser atacado.
1: Ajá.
0: Y, o sea, el cortejo fúnebre es cuando llevan a una persona a sepultar. Y ese cortejo fúnebre fue atacado. Hay dos personas fallecidas y varios heridos en ese. Pues ya es que es una cola de vehículos, sí, cuando llevan
1: se
0: alguien.
1: Se habla de dos personas hasta el momento, de dos personas sin vida y al menos tres heridos. Si anda para aquellos rumbos, mejor váyase para otro lado, porque la neta está fea la situación, ¿no? Ya pasó lo más feo, pero de todos modos ahorita va a estar fea la situación en el caos vial. Y bueno, la atención y todo ese rollo, los retenes y todo ese rollo.
0: Polo, ahí te va tu rola.

0: el abandonado.
1: ¿Cuál, compadre? Bueno, no lo voy a poner esa. Mejor lo voy a poner el motivo por el cual lo dejó la Chepa.
2: A mi compa Polo.
1: Sí. Dice que ahora la Chepa mira pasar al Polo y le grita así.
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2: Digo de la rebagada, digo de la rebagada, digo de la rebagada, digo de la rebagada. Bueno.

0: seguimos.
1: ¿A dónde, compadre?
2: Ya se acabó el programa.
0: No, compadre.
2: Que terminó el festival de hoy.
0: Ya se va Porky.
1: Compadre, depende, güey. De puro coraje ya no voy a venir, ¿eh? Es más, tú vas a castigar, luego me voy a privar de mi presencia esta semana.
2: No te enojes, no te enojes.
0: ¿A dónde vas a ir o qué? ¿No vas a venir ya?
1: No, yo sí, ¿cómo crees que te voy a quedar solo, compadre?
2: Ah, bueno, pues.
0: Tomás, no te arrugues, cuero viejo, que te quiero para tambor.
1: Sí me sentí mal porque me dijiste Porky. Sentí que me dijiste Marto.
2: Te mandó un audio el Polo.
1: Polo, a ver, Polo.
0: ¡Ingato, rebanó todos esos!
2: Sí, pero entre todos, te pongo uno a que ver. Te va a hacer reír.
1: A ver.
3: A la...
0: Lo crezco, dijo el enano.
4: ¿Cómo los extrañamos?
0: Polo, en tu caso no fuera así de apretadito,
4: fuera así, compadre.
0: Tú ya pasaste por ahí desde hace mucho, Polo.
2: Respete ese venerable
0: anciano. Ya no te los tiras, ya se te caen a ti, güey.
2: No seas malo con Polo, con Polo.
0: Que ahorita lo trueno. Chiquito, bonito, hermoso.
1: Ay. Bueno, mañana volvemos a las 4. Cuídense mucho, pórtese bien.
0: Chale,
1: que
0: ganas.
1: Tenga un excelente... Es mitad de semana hoy, ya
0: mitad de semana, compadre.
1: Que tenga un excelente miércoles. Mañana jueves estaremos de nueva cuenta aquí en punto de las 4.
0: Sí, señor. Adiós, dice mi compadre Jorge Ramos, en nombre de Sanitet Baños Portátiles. Nos vamos, Sanitarios Portátiles.
1: Gracias a nombre también de Ferreterías Maloba, que se está mochando con los abanicos de Pedestal para ustedes. Les dice adiós mi compadre Chucho La Barbie Espinosa.
0: Cuídense mucho, que tenga un excelente miércoles y váyase a su casa a descansar de hambre.
1: Por favor, vaya. Y encierres,
0: por favor.
1: No que le podemos decir nada más.
0: Nos fuimos los hijos de la remangada.
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1: Hola, ¿qué tal? Muy buenas tardes, gracias, muchas gracias por estar con nosotros la tarde de este miércoles que es 6 de mayo de 2026 en la Revuelta y Media. Es un gusto saludar a todas y a todos y saludo con mucho gusto a mi compañera y a mis compañeros de la mesa y te saludo con gusto mi estimada amiga, la licenciada Amira Aguilar. Amira, qué gusto saludarte, muy buenas tardes.
2: Muy buenas tardes, Enrique, un gusto compartir esta tarde de miércoles contigo, con el doctor Gilberto, con el maestro y con el auditorio que nos escucha el día de hoy.
1: Muchas gracias. Y saludo también con muchísimo gusto al doctor Gilberto Plata. Doctor, qué gusto saludarte, muy buenas tardes.
3: Muy buenas tardes, Enrique, te saludo con el gusto de siempre, igual que mi compañera amiga, licenciada Mira Aguilar, maestro Oscar Báez, con Jorge Ramos en los controles, César López en la producción, saludándolos y las que hacen posible este enlace estatal en Guasave, Mochis, Mazatlán, pero sobre todo usted, nuestra amable audiencia que nos regala su atención como cada tarde.
1: Muy buenas tardes, Sinaloa. Muchas gracias, estimado doctor, y saludo también con muchísimo gusto a mi estimado amigo Oscar Báez. Oscar, qué gusto saludarte, muy buenas tardes.
4: Buenas tardes, Enrique, buenas tardes a nuestro respetable auditorio, el equipo que tiene bien apoyarnos en la transmisión, a Jorge Ramos, a César López, al equipo que estamos aquí directamente en el panel de Revuelta y Media, a Mira Aguilar Barraza, Gilberto Plata y nuestro director Enrique Gil. Es un gusto estar con ustedes.
1: Muchas gracias, mi estimado Oscar. Bueno, como lo comentamos ayer, hoy estaremos visualizando lo que sucede de frente a lo que sucederá en 2027. Alrededor de estas fechas del próximo 2027 ya estaremos en campañas políticas. ¿Y qué puede

0: involucradas o cercanas al Movimiento de Regeneración Nacional, pues surgen circunstancias, surgen situaciones. Y en el caso de Morena, en los últimos, que será año y medio, si no es que más, los perfiles que se visualizaban para inscribirse en esta encuesta era la del hoy senador Enrique Insunza Cázares, el arquitecto Juan de Dios Gámez Mendívil, la doctora Tere Guerra, la diputada Graciela Domínguez, el de más reciente cauce, que es Jesús Ibarra, más en la imaginaria que en la condición de lo que se viera. Y bueno, así ha sido esta dimensión, esta posibilidad. Se habría dicho también a la presidenta municipal de Mazatlán, Estrella Palacios, que en las referencias que se hacen tiene una muy buena, un muy buen nivel principalmente en Mazatlán. Mazatlán es el segundo centro de votación más importante del estado, es la segunda ciudad con más población y tiene muchas condiciones para ser el segundo lugar en muchas cosas, en Producto Interno Bruto, en dimensión de la economía, etcétera, etcétera, etcétera. Actualmente, Morena no ha modificado la intención de entrarle o no a esta dinámica en Sinaloa. Si nos quedamos con lo que dijo la nueva dirigente nacional, ella aseguró que los estados que tienen elecciones estarían siguiendo el proceso que ya se prediseñó, que inicia el 22 de junio y concluye ya por el mes de septiembre, ya con los últimos puestos de elección popular. Hablar ahorita, por ejemplo, de candidatos a diputados locales o diputadas o diputados federales, inclusive 20 presidentes municipales y sus cabildos, es, creo, demasiado prematuro. Tengo la impresión que a partir de la definición en esta encuesta de la persona que los estará o que estaría asumiendo los comités de la transformación en Sinaloa, llámese mujer, llámese hombre, ahí se estarían decantando las siguientes candidaturas de los distintos puestos de elección popular. Es una elección muy grande y bueno, quien vaya a ser el primero coordinador o coordinadora de los comités de la transformación, pues tendrá que visualizar a la gente que le conviene, le acompaña. Y esa es una cosa muy fría, pero es una cosa muy real, y más le vale a la persona que lo haga que piense de esa manera, porque no puedes poner cualquier perfil para ganar elecciones. En el caso de Sinaloa ya hay sorpresas, ¿no? La oposición ayer tuvo a su primer aspirante, el yo mero, le dicen, en la barriada. Me refiero a Mario Zamora. ¿Qué barriada en su vida se para en un barrio como no sea esa actuación que hizo en su campaña? Él ya dijo yo mero, lo dijo nada más y nada menos que en el noticiero de Joaquín López Dóriga, que es un noticiero que en radio tiene mucha audiencia en la Ciudad de México, es como el cuarto programa radiofónico con más audiencia en temas noticias, por muchos años fue el primero, ahora se ha diluido con otros conceptos, con otros cosas. Y uno de esos conceptos es nada más y nada menos que Chumel Torres, que en ese horario tenía el número uno. Ya a Chumel lo mandaron a la noche, no sé si para que no le haga tanta sombra a Joaquín, pero la realidad es que ya no está en ese horario, está en el horario de la noche, a las 10 de la noche, tiempo del centro, que para la Ciudad de México es un horario donde mucha gente escucha radio porque va en camino, no tanto como el mediodía como estaba, pero sí hay audiencia. En ese destape, pues surgen muchas cosas, pero cuando le toque al PRI lo estaremos platicando. Desde mi punto de vista, pues ya algunos de estos personajes han caído, ¿por qué? Porque no les alcanzó, han caído por lo que está sucediendo actualmente. Pero bueno, finalmente el partido Morena tendrá su definición en los próximos días, falta más de un mes. Pero así las cosas, así las situaciones. Por muchas circunstancias decidí que fuera el primer partido que estaríamos analizando. Vamos a escucharte con tu punto de vista, mi estimado doctor Gilberto.
1: Creo que la situación que se presenta al día de hoy hace que se vuelva necesario no solamente ver las formas procesales. Primero que nada hay que decirlo, Morena adelantó fuera de términos legales

0: el proceso electoral 2026-2027, porque el proceso se convocaría en septiembre, se convoca a elecciones de este año, cuando Morena anuncia que tendrá su coordinador de la defensa de la transformación desde el mes de junio. Y obviamente los demás partidos políticos han seguido la misma tendencia. Ahora bien, ¿cuál es? Esa es una cuestión contextual. Definitivamente lo acontecido en Sinaloa a partir de la licencia que presentó el ex gobernador Rubén Rocha Moya, o gobernador en penitencia, como le quieran llamar, viene a cambiar el escenario. Porque primero que nada, la base del poder, habrá que decirlo para Morena, porque el gobernador es el primer morenista del Estado. Tenemos en este momento a una gobernadora interina. ¿Qué quiere decir esto? Por términos de ley, cuando una ausencia de un funcionario, en el caso del gobernador, es por más de 30 días, se nombra una interina. Sin embargo, existe la posibilidad legal de que en cualquier momento, legal, de que pueda regresar. Lo que provoca que quien ocupa en este momento la titularidad del tercer piso del gobierno del Estado no tenga el poder político completo. Entonces prácticamente eso deja suelto el vasaje de la decisión en Sinaloa y procesar los temas de Sinaloa, supeditando toda la actuación del nacional, en pocas palabras, donde pueden ser otros los parámetros y otros los sentidos y ánimos que decanten. Ahora bien, esto también trajo una serie de movimientos en la baraja que venía manejando Morena. De entrada, políticamente hablando, independientemente de situación personal y legal, pues habrá que descartar a dos de los que se antojaban iban a ser los más fuertes contendientes de parte de las preferencias del grupo en el poder por parte de Morena en el gobierno de Estado. Me refiero al senador Insunza y al presidente municipal de Culiacán, el segundo de ellos con licencia también y separado de su cargo. Si tomamos en consideración la crisis política que es innegable que está atravesando Morena y en especial en Sinaloa, pues habría que replantear qué tantas posibilidades pudieran tener dos de las mujeres que también se han manejado, pero que fueron secretarias de Estado en la administración de Rubén Rocha Moya, como es María Teresa Guerra Ochoa, la Secretaría de las Mujeres, y también la hoy diputada federal, Graciela Domínguez, que fue secretaria de Educación Pública. Prácticamente muchos podrían pensar, entonces el camino está abierto para Imelda Castro, o un posible escenario del que se ha manejado también del ya separado de la Secretaría de Agricultura, Julio Verdeguer. El problema está en que yo veo que el factor C, esto que sucedió a raíz de la licencia y las condiciones que obligaron a solicitarla, viene a cambiar. Hasta antes de esto, yo estaba convencido que la gran disputa en Morena era por la candidatura, porque la apuesta sería que la campaña y la elección prácticamente sería caminando. Y no solamente por el potencial que da ser gobierno, no solamente por la innegable vertebración de programas sociales, interés nacional con el poder político en lo local, sino además la supina dobleguez y falta y ausencia total de oposición en Sinaloa por quienes deberían de ser la oposición. Y también a esto súmenle el anuncio de algunos de estos partidos de decir que van por cuerda separada en la elección, que no van en un bloque. Yo soy un firme convencido de que si se quiere plantear cara a Morena en la próxima elección, es muy fácil definir quién está en esa intencionalidad y quién no. Los partidos políticos que no se asuman en un bloque que contraste o compita contra Morena, PT y Verde Ecologista en Sinaloa, prácticamente le están haciendo el favor de disgregar o separar el voto de la oposición. Lo primero que tendríamos que ver en este escenario entonces sería si va a haber frente opositor o no, porque quienes estén en dicho frente o coalición son los que buscan competirle a Morena, y tal vez engallados por esta condición política podríamos ver que tal vez pueda haber campaña y tal vez pueda haber competencia en la elección. Pero si cada uno de ellos, de los que deberían de ser oposición, a cambio de esta intencionalidad, se conforman, se siguen conformando con las migajas del poder y buscan nada más fragmentar el voto de la oposición a cambio de las binominales y algunas prebendas por ahí, pues creo yo que eso aliviaría la presión que en este momento siente Morena, porque, reitero, hasta hace muy pocos días parecía que la competencia real era por la candidatura, porque con estos partidos de oposición pues se antojaba que la campaña y la elección prácticamente sería caminando por las condiciones de ser el partido mayoritario los programas sociales y el peso político, obviamente, de la presidenta Sheinbaum. Hoy que ese escenario parece haber cambiado o transformado, realmente parecería ser que lo de la candidatura pudiera ser el menor de los problemas en Morena, porque tal vez si se combina la condición política local con una actitud distinta y totalmente renovada de los partidos y se asumieran como oposición, tal vez estaríamos en un escenario que pudiera dar competencia. Pero también eso pasa por un escenario. ¿Quién sería el bueno o la buena para encabezar este esfuerzo de oposición y que esté legitimado realmente como una opción válida? Que ese es el segundo problema más complejo que tendría esta tentativa posible coalición. El escenario, pues como diría por ahí un buen amigo que prefiere ser historiador que oráculo o adivino, yo en este caso es un escenario que veo en las condiciones a este momento, que definitivamente son muy diferentes a las que guardábamos apenas la semana pasada.
1: Efectivamente, estimado doctor, interesante lo del tema de Julio Verdeguer, que bueno, muchos con esa renuncia, la renuncia de Julio Verdeguer se da exactamente el mismo día de la licencia, nada más que lo de Julio Verdeguer fue temprano y lo de la licencia fue tarde. Hay muchas especulaciones muy deschavetadas, o honestamente, pues sí, un perfil. Sigue siendo una persona cercana a la familia presidencial y a la presidenta, pero bueno, habrá que ver qué es lo que sucede. Habrá que ver también si él tiene algún tipo de interés. Tu punto de vista, Óscar Báez.
2: Bien, suena interesante participar en este análisis, ya que en las últimas fechas, en los últimos acontecimientos, pues se dieron también seguimiento a los nombres que continuamente se han estado mencionando como posibles prospectos a la candidatura a la coordinación estatal por la defensa de la Cuarta Transformación y también posibles candidatos a la gubernatura del estado de Sinaloa por otros partidos políticos. Y ante esto, pues, surgieron los nombres que ya venían en boga, que ya venían mencionándose, ¿no? Como lo que vienen siendo por parte de Morena, Enrique Insunza, Juan de Dios Gámez, Feliciano Castro, entre las mujeres, pues, Imelda Castro, Graciela Domínguez y Tere Guerra, entre las que se están mencionando. Ante los últimos acontecimientos se dieron ya otros nombres también. Julio Verdeguer, dentro de los que se menciona también por Morena, y surgió también otro nombre de Ulises Piña, pero también lo ubican como para la presidencia municipal, pero surgió un nuevo nombre.
1: Exclusivamente la
2: gobernatura. Sí.
1: Por favor, Oscar.
2: Pero también surgió para la gobernatura.
1: No.
2: Sí, surgió el nombre, comentario, y más que tuvieron reunión en el Consejo Nacional y que mencionaron que iban por unidad, buscaban la unidad de todos los grupos ante los diversos comentarios que estuvieron surgiendo. Y tengo bien mencionar ese caso, ¿no? Como en un caso podríamos llamarle curioso.
1: Ulises Piña es el delegado de bienestar. Ulises Piña, te acordarás, mi estimado doctor, aquí le dimos el baño de fuego.
0: Ya. Estuvo provisionalmente en Morena.
2: Exactamente. Yo tuve una entrevista con
1: fue coordinador de Morena un poco tiempo y aquí vino y tuvo el valor de venir aquí a la revuelta y media. No porque cualquier cosa. Simplemente hay gente que no se anima, punto. Desde esa perspectiva, Ulises Piña vino. Y desde mi punto de vista salió muy bien librado, porque los comentarios posteriores a la entrevista, es un cabo que vende mucho. Sigo pensando eso, yo hoy lo entrevisté.
2: Exacto.
1: El delegado de bienestar, y es un muchacho que tiene mucha perspectiva, es un hombre muy comprometido con el trabajo, y algo obra a su favor. Yo honestamente me mantengo, no lo veo como candidato.
2: Pero pesó tu entrevista para beneficio de él.
1: Pero el tema con Ulises es que Ulises, por su trabajo, ha sido muy bien visto por la hoy presidenta de Morena, con la que trabajó como su subordinado aquí en Sinaloa, y hay que decirlo que desde tiempos en que el arquitecto Juan de Dios Gámez Mendívil fue el delegado de bienestar en Sinaloa, posteriormente Omar López y Ulises Piña, todos han tenido muy buenos resultados en los trabajos de organización, de movilización, de todo lo que tiene que ver con el asunto de los programas de bienestar, y a los tres los tiene muy identificados, en este caso la hoy presidenta de Morena. Dicho esto, adelante Oscar, y disculpa
2: la interrupción. Lo que voy a mencionar son los comentarios que surgieron en las últimas fechas previo a los nombres que ya se habían estado nombrando, y pues muchos dicen a río revuelto, ganancia de pescadores, y se dieron ciertos movimientos, ciertos nombres también. Aunque el nombre de Julio Verdegué, se dice también que tiene una comisión ahorita por el T-MEC, que podría también estar en duda su participación, pero su nombre salió y posiblemente pueda entrar en las encuestas. Esto es por Morena, ¿no? Pero si también se ve el bloque del Verde y del PT.
1: Vamos nada más, Morena nada más.
2: Ok, vámonos por Morena. Directamente, esos son los nombres que han surgido en la reunión que tuvieron nacional del Consejo. Pues surgieron varios puntos de vista, algunos con nerviosismos, algunos con algunas dudas, algunos con posicionamientos muy firmes y serios, pero Sinaloa siguen los nombres que habían estado surgiendo para la encuesta que se va a hacer directamente ya ahora en junio. En junio salen los nombres. Julio ya podrían darse de este ya, lo que viene siendo ya quienes resultarían en la encuesta, y ya hasta diciembre se darían a conocer los resultados. Esto es por el momento de Morena, lo que surgieron los nombres y los comentarios, y lo que pueda surgir en las próximas fechas va a determinar bien quienes podrían resultar directamente en esa lista para participar en la encuesta del coordinador estatal por defensa de la Cuarta Transformación.
1: Muchas gracias, mi querido Oscar. Tu punto de vista, Mira Aguilar.
3: Enrique, vemos esta lista larga de candidatos a querer ser los que presidan o estén dentro de estas encuestas. Vemos en la mayoría mujeres, porque lo que sabemos es que tocaría en este caso la candidatura a una mujer, ¿no? Dependiendo también al final las negociaciones, como se hacen algunas, como se ha hecho en otros estados, ¿no? Entonces vemos esta lista de mujeres en su mayoría por querer ser candidatas a la gobernatura en el estado dentro del partido de Morena. Y sí, o sea, vimos en los últimos sondeos que Morena comparte, vemos, siguen apareciendo como esta política con mayor intención de voto en el estado, ¿no? Aunque a raíz de esta crisis política por el tema del gobernador Rubén Rocha Moya, que pide este permiso para ausentarse del cargo durante 30 días, pues vemos que básicamente cambian, existen, yo veo tres factores fundamentales que van a definir estas candidaturas de Morena. El primero sería la relación de estos candidatos con el ahorita exgobernador del estado de Sinaloa, pudiéramos decirlo así. ¿Por qué? Por el tema del desgaste político, las acusaciones internacionales, todo esto ha provocado que haya una recomposición interna de Morena en el estado, ¿no? Y sobre todo, esta presión para elegir perfiles con menor nivel de controversia, ¿no? También vemos el otro bloque, que es el bloque cercano a la presidenta y a la nueva dirigencia nacional, a Ariana Montiel, que ella ha insistido, y de hecho en su discurso lo dijo, que harán filtros anticorrupción y una selección mediante encuestas de sus candidatos, ¿no? Que van a buscar los mejores perfiles con la mejor aceptación para que estén dentro de las encuestas. Y algo muy importante que es para ellos, que es el control territorial y la estructura electoral de las alcaldías, ¿no? Que las más importantes para ellos en estos momentos serían Culiacán como capital, Ahome. ¿Por qué? Porque desde estos dos municipios es donde más campaña política o donde más operación política construyen los actores claves, ¿no? Serían los municipios claves, es donde más operación política se realiza para generar votos. Entonces, Al interior de Morena, el escenario que vemos son tres, ¿no? El grupo cercano al exgobernador Rubén Rocha, los perfiles cercanos a la presidenta y los actores locales de Morena que tienen fuerza municipal y estructura territorial, ¿no? Serían esos tres escenarios. Y vemos, por el otro lado, cómo políticamente Morena sigue siendo el favorito en Sinaloa, pero por primera vez desde el 2021 llega con un desgaste político interno, ¿no? Sabemos perfectamente bien que hay mucho cuestionamiento con respecto a la seguridad y la disputa que hay entre los diferentes grupos, ¿no? ¿Cómo se ha notado hacia afuera estas diferencias, ¿no? Y estas divisiones. Entonces, la selección de este candidato o candidata probablemente va a depender más de una viabilidad nacional y de una percepción pública que del grupo local que domina, ¿no?
1: Aquí hay una situación, en mi punto de vista, en algunos años, cosas en otros partidos. Morena, esto es todo inédito, ¿no? Rocha llegó por voluntad de, y él lo dijo, yo no estoy diciendo nada, perdón, el gobernador interino Rubén Moya. Yo trato de ser correcto a la hora de hablar de las personas y no tengo por qué no hablar bien de esa manera con el gobernador interino. El gobernador Rubén Rocha llegó por esa relación que tuvo con Manuel Obrador, presidente de México en ese tiempo, cuando el doctor Rubén Rocha fue candidato del PRD a la gubernatura del estado, enfrentando a Emilio Coyoacán y el licenciado Juan Millán Izarra. Una elección muy difícil para Rocha, pero que fue una elección donde el PRD sacó la mejor votación. Nunca antes ni después hubo alguien en la izquierda que hizo esa votación, hasta que llegó Rocha, el doctor Rubén Rocha, o en Morena. Eso, pues a mí me tocó vivir esa elección. Aquí en este hicimos un debate entre Rubén Rocha, Emilio Boetea y por supuesto el entonces el maestro Rubén Rocha Moya de familia. Desde esa perspectiva, el arribo del doctor Rocha es el arribo que designó el presidente, que aun cuando el Benítez anunciaba mucho su relación con Manuel López Obrador, es una relación muy circunstancial. La real relación con alguien que yo, que lo invitó, el doctor Rocha, llegó al ella fue una de las personas, él acababa de ser asesor del entonces gobernador Ordaz, y fue a firmar y lo avisó al gobernador. El gobernador no tuvo ningún entonces desde la visión y desde la la cercanía que tuvo Rocha Moya entonces cuando fue candidato y fue gobernador con el Andrés Manuel, era de mucho conocimiento mutuo. Todas las expresiones de Andrés Manuel López Obrador a Rocha Moya fueron muy pues, entonces en realidad Rocha llegó por el Manuel López Obrador y obviamente ganó la campaña, la mejor que ha tenido la izquierda, que haya tenido cualquier partido, porque con todo esto del yo mero, que era la segunda derrota que tenía con Rocha, el yo mero perdió, así como perdió la candidatura con el doctor Rubén Rocha Moya, el yo mero perdió la senaduría, y para beneficio de él, de su proyecto, él fue la segunda día porque no había partidos que pudieran ser entonces el yo mero llega de candidato y ya con una arma de popularidad que nunca alcanzó, independientemente de lo que dice que tendrían que acreditarlo y que acreditado, pero muy bueno para estar osiconeando ahorita en tiempos de Morena, pero ese es el problema del yo mero. Desde esa perspectiva, el escenario actual tiene un gobernador muy fuerte, pero esta situación, la medición de la fuerza del doctor Rubén, gobernador con licencia, vamos a tener manera muy elegante, atenuada por lo que lo están acusando. De lo que lo acusan no es cualquier cosa. Muchas cosas han sucedido desde el día que lo acusaron hasta el día de hoy. Son muchas cosas que políticamente incidir en lo que sucede. Yo no tengo la costumbre de aventar a mis compañeros de opiniones en lo que sea y menos. Desde mi vista, las candidatas que quedarían sería la doctora Tere Guerra, porque independientemente que fue secretaria de las mujeres con el doctor Rubén Rocha Moya, que es presidente de la Junta de Coordinación Política, a Tere le precede una historia personal de trabajo muy sólido, muy fuerte, la Comisión Independiente de los Derechos Humanos, cuando estaba Jesús Michel, al que mataron, tanto Oscar Loza, Jorge Mesa, la propia Tere, tuvieron que sacar la cara en esos momentos difíciles. De otros colectivos muy sólidos de mujeres que construyen muchísimas cosas. El tema de que no es lo mismo ser borracho que cantinero se aplica mucho, pero desde mi punto de vista, y reiterando, soy a mí, es una de las que tiene posibilidades y que puede surcar y eso no quiere decir que yo piense que ya puede ser la candidata. La verdad es que es muy difícil el pitonizo. La otra, en el caso de las mujeres, es la senadora Imelda Castro, que es una senadora por segunda ocasión, una mujer que viene de la lucha, ex dirigente del PRD, una mujer con mucha dignidad desde la izquierda y que como senadora de la República ha sido muy consistente y que ha sabido moverse en el mundo de la política de México y de los altos esferas de Morena. La semana antepasada, Ricardo Monreal, Nacho Mier, Adán Augusto, y los Antones de Morena, tuvieron expresiones muy favorables con relación a ella, y eso no es ociosidad. Por el lado de los hombres, un perfil que para mí era muy interesante, que era Juan de Dios Gámez Mendívil, penosamente con esta circunstancia es de pronóstico reservado cómo va a salir. Él en 10 días que se estarían cumpliendo el lunes, se vence su licencia. Eventualmente la posibilidad de que regrese al menos está planteada. Que lo haga es nuestro cantar, es exactamente el mismo caso del doctor Rubén Samuel. Pero creo que en esta condición difícilmente, por lo que comentaron de Ariadna Montiel, que dijo que tenía gente con una trayectoria, un expediente, ¿verdad? Juan de Dios lo tiene, pero esta situación de la acusación del Departamento de Justicia es algo que puede incidir mucho. El otro hombre que veo es el diputado Jesús Ibarra. Jesús Ibarra pues ha hecho una trayectoria, fue diputado local por El Verde, de pronto lo vimos en Morena, ha sido representante popular de Morena, es el diputado federal por Morena, en este distrito que no es un distrito fácil y que ganó en buenos resultados. Y de hombres, yo creo que Enrique Insunza, él de hecho se descartó el día de lo de la feria, de la Unión Ganadera, la reunión anual de la Unión Ganadera, y él se descartó en posibilidades de ser candidato. Y bueno, usted dígame otro, porque yo no encuentro otro hombre que se pueda apuntar. Eventualmente alguien se va a apuntar del lado de los hombres, porque supongo que son dos mujeres y dos hombres. En esta circunstancia, yo sí veo a Jesús apuntándose, me refiero a Jesús Ibarra, pero no veo a alguien más. Eventualmente, en los próximos días, esto puede dar un vuelco que solo sería que Donald Trump, no, no están, pero otro sí. Yo estoy convencido de que con todo este ruido no va a pasar nada, pero por lo pronto está pasando mucho, y todas esas cosas están surgiendo. Lo veo muy difícil que el 22 de junio se resuelvan. Sería el día de registro de los estudiantes de Morena. El gran tema hoy es que, por decir, inclusive Graciela, no sé si puedan aceptar una mujer siendo ya dos. Graciela tiene una muy buena expediente. Graciela es una mujer que surgió de la izquierda en trabajos de campo. Ella fue trabajadora en el Congreso del Estado, haciendo el trabajo del grupo parlamentario del PRD. Tuvo un crecimiento muy fuerte al grado que fue diputada local por el PRD, posteriormente fue diputada local, presidenta de la JOCOPO, y bueno, en la actualidad es diputada federal. Es una mujer con mucha trayectoria, con mucha transparencia, pero bueno, ella se le identifica mucho con el grupo del doctor Rubén Rocha Moya, y habrá que ver. Honestamente yo no veo más, no veo más posibilidades. Obviamente habrá muchos apuntados, pero bueno, de eso a que lleguen es un cantar diferente, sobre todo, ¿sabes por qué? Porque a Morena no le conviene hacer un proceso que suene a simulación. A lo mejor alguien muy debilitado, la hipótesis que hace Oscar, para mí no es una realidad, pero bueno, es una condición que si la presidenta nacional de Morena la quiere, pues este muchacho, con, le repito, con muchas ganas, muy transparente, muy serio, muy amable, hasta ahorita no se le ve loilo, y bueno, ahí está. Vamos a regresar, vamos a una pausa, y al regreso de la pausa estaremos con el PRI. En términos de lo que dicen unos, la segunda fuerza electoral de Sinaloa sería el Verde. Como yo soy el que pone los temas, yo decidí que no fuera el segundo el Verde por historia del PRI, con todo lo malo que tiene. Y vamos a ver cómo el yo mero, y hoy resurge a Paloma Sánchez, nada más y nada menos que acompañada por el señor Alito Moreno. No es así como que, ¡ay, qué meritorio! Y Erika Sánchez, que también, pues que Erika Sánchez quiere ser algo, y si le dan una conferencia ya en el Senado o en el CEN del PRI con Alito, pues a Wiwi que va a ir. Y bueno, para mí es muy simpático, pero lo que sí es real es que en la jugada de Alito y del PRI, pues ya mete a Paloma Sánchez, porque yo decía hasta hace unos días que Paloma iba en la delantera, y con el nombramiento que les dio Alito a ella y a Mario como coordinadores de algo del PRI, pues sí, para mí eran los dos. Con esto del yo mero de ayer, yo decía, no, pues el Mario ganó el jalón, pero no, se olvidó de algo que se llama Alito Moreno, y a ver cómo le va. Vamos a regresar a platicar de eso después de la pausa.
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1: Ya regresamos, a Revuelta y Media, y le quiero comentar que vamos al PRI. El escenario del PRI hasta hoy se ha venido moviendo. El PRI habría decidido generar coordinadores en los estados en una área que encabeza el PRI nacional y que en los 32 estados nombró coordinadores. Para el caso de Sinaloa, la que lo encabeza Rosario, me acuerdo. Y es una mujer muy destacada que era perredista, fue dirigente nacional del PRD, Rosario Robles Berlanga. Y ella está muy identificada con el peñanietismo, y Alito es de las cosas más feas del peñanietismo, porque ni copete tiene. Desde esa perspectiva, lo que sucedió con el PRI es que manda a Paloma Sánchez y a Mario Zamora como los coordinadores. Y a Alito se le olvidó figuras destacadísimas. Por ejemplo, Erika Sánchez. ¿Por qué no la pusieron a ella? Por ejemplo, Aarón Irizar López, una figura destacadísima, pero yo creo que Alito ni para eso le alcanza, pues. Ah, pone a Loilo del Mario y pone a Paloma, que es gente que él conoce muy bien, y pues ahí se aventó sus cartas. Desde mi punto de vista, desde antes de eso, durante esto y hasta ayer, Paloma iba a la delantera. ¿Qué pasó con Paloma? Paloma, cuando empezó lo de Rocha, se puso, pero yo pienso que el marido o alguien le dijo, no, ya, pájale, cálmate tantito. Y ahí es donde entra el escenario de Yo Mero, que lo entrevista López Dóriga, lo ha entrevistado, ¿quién quiere que lo...? Todos los entrevistan. Desde esa perspectiva, el Yo Mero se dice a pregunta expresa, oye, ¿y quién? Pues Yo Mero, Santa María de Guadalupe, diría yo, pobres priistas. Pero Alito, que no se deja de esas cosas, y tiene razón, y en este caso particular tiene razón, porque él sabe lo que realmente vale en Sinaloa y fuera de Sinaloa Mario Zamora, porque hace rato ya lo tiene como apestado. Y aquí toda la estructura del PRI lo tienen apestado. De hecho, hoy la secretaria general, porque el presidente anda en México en una reunión de temas nacionales y políticos, y de Sinaloa, por supuesto, dieron una conferencia de prensa, ella la secretaria general, una mujer que yo respeto mucho, y el la merma del Noé Heredia, que es el presidente del PRI municipal. Y la secretaria general del PRI dice, bueno, aquí vemos que qué bueno que Mario Zamora se apunta y tiene intenciones. Ella dio una salida política al tema que seguramente le preguntaron en la conferencia. Pero en la tarde, horas después de esta conferencia que fue en la mañana, Paloma Sánchez, Erika Sánchez y Alejandro Moreno Cárdenas dan una conferencia de prensa en el Senado. Y ahí las reglas cambian. No dijeron, no es Marito. No. Pero si está Paloma y la activaron en periodo de lactancia, en sus 40 días de receso por temas de embarazo, pues algo, es una señal muy, muy clara para mí. Yo nomás le voy a decir a Paloma, los que le van y le chismean, Roxana en menos de 15 días ya estaba como legisladora. Paloma cometió el error de pedir licencia, pero bueno, pidió licencia en un periodo de receso. Pero ese es el problema de Paloma, y creo que se había salido la jugada, pero hoy Alito se encargó de meterla a la jugada. Tu punto de vista, Oscar.
2: Bien, para Morena, en la cuarta transformación, lo más óptimo y siguiendo la ruta que ha tenido la caída del PRI, sería que Alito siguiera adelante imponiendo sus candidatos, Paloma o a Mario Zamora. Mario Zamora hoy en día quiere ser candidato, lo declaró abiertamente, pero si anteriormente, teniendo estructura, teniendo apoyo de sectores, teniendo pues todo un caudal de apoyo que tenía, de recursos, y todo lo tenía para ganar, no ganó, perdió, se tiró al suelo todo, y hoy en día que no tiene nada, pues no hay posibilidades que tenga algún triunfo Mario Zamora. Y Paloma pues viene siendo pues auxiliar de Alito, y pues en ese sentido, para competir, pues no tendría el perfil, la calificación para competir, a lo mejor para jugar a las elecciones y seguir con el presupuesto de partido, a lo mejor sí. Erika Sánchez sería una opción del partido, un respiro, un aliciente que podría ser, porque representa aquí también a un grupo conservador, tradicional, priista, que en cierto momento aún se mantiene, algunos de ellos leales, y son del grupo también de Aarón Irízar, que pudiese ser tomado en cuenta alguno de los dos, Aarón Irízar o Erika Sánchez. Entonces sí, habría una competencia, sí estaríamos hablando de elección, directamente de un proceso electoral. Lo demás sería una simulación y un juego de partidos para seguir con el presupuesto del PRI y siguiendo el eterno dirigente vitalicio Alito Moreno imponiendo su voluntad. Y aquí en Sinaloa, pues cada quien debe de imponer su situación, y más en organización política, ellos tienen la última palabra.
1: Muchas gracias, mi estimado Oscar. Tu punto de vista, Amir Aguilar.
18: Enrique, hoy vemos a Mario en todos los medios hablando de que él ganó la gubernatura, que puede volver a ser gobernador, que... Quiere ser gobernador, pero yo creo que a él se le olvida que lleva tres procesos electorales que ha perdido, ¿no? El primer proceso, que fue candidato al ayuntamiento del municipio de Ahome, donde...
1: 2010.
18: Ajá, 2010, donde le gana Cené una diferencia de 72,000 votos, ¿no?
1: Él dice en su defensa, perdón que te interrumpa, que no fue Maloba. Y hay gente que se la compra.
18: El segundo fue cuando entra en este proceso al Senado, ¿no? En el 2008, donde el doctor Rubén Rocha Moya le gana con una diferencia de 296,780 votos, ¿no? Y la perdió, entró como mejor perdedor al Senado, ¿no? Y el último proceso fue en el 2021, que fue la gubernatura, donde también con una diferencia de 275,402 votos, ¿no? hechos al día de hoy dice que ganó la gobernatura, no se la dieron a raíz de estos hechos violentos, pero que si él es el candidato, él la vuelve a ganar. ¿Cómo te explicas después de haber ganado 3 procesos electorales, creas que el día de hoy en un partido político donde han perdido mucha estructura territorial, donde desgaste fuerte el PRI a nivel nacional a raíz de su dirigente nacional, ¿cómo aspiras a ganar? Los ciudadanos realmente, la credibilidad en el Partido Revolucionario Institucional ha caído enormemente. No tienen como tal caras ni candidatos nuevos de visibilidad. Vemos a las mismas personas peleando las candidaturas. Los conocemos perfectamente bien porque han estado en todos los procesos electorales en diferentes escalones. Entonces eso hace que, eso hace ver a un Mario Zamora difícilmente como candidato a la gobernatura del estado, ¿no? Entonces vamos a esperar a ver si Paloma Sánchez pintaría en este caso, pero creo que la discusión va a estar muy fuerte dentro del PRI y sobre todo armarse estructuralmente de nuevo el PRI va a ser lo más complicado, ¿no?
1: Efectivamente, ese es el gran reto, y con personas que están, las personas de los municipios no son garantía de nada y son garantía de quién es el candidato a lo que les den. Y hay que ver nada más Culiacán, señaló, tienes que ganar Culiacán. Hay que ver a Mazatlán, siendo una mujer muy enérgica y energética, le hace falta más que eso para recuperar ese diversidad que ha sido el de Mazatlán, que hay que decir que el está con más altas y bajas en así nada más. Tu punto de vista, doctor Gilberto Plata.
0: Muy bien, bueno. Oscar, ¿cómo te haciendo votos al de no se ha parecido al diputado Ávila? Físicamente, Arturo Ávila. No, pero es que está viendo y tengo esa manía. A ver, el PRI, hablando de cosas, bueno, perdón. La oposición está en Sinaloa. Hay que reconocer lo malo y lo feo de esta situación. Bueno, para el PRI es unos reflejos políticos de profesionales. Si hay un partido que se ha ganado el posicionamiento, por lo menos en redes sociales o en los últimos días, como si hubieran sido, es el PRI. El resto de los partidos están o muy dominados o sin una idea de qué es lo que es ser oposición cuando no lo han sido los últimos 4 años en Sinaloa. Ahora también tenemos, lo digo en mi cara, la mesa hermana de Gordo 310, el diputado Serapio Vargas de Morena, que en el Congreso de Sinaloa 39 diputados en Morena y aliados, incluyendo los 2 diputados del PRI, Irma Moreno, y el que era hasta hace poco tiempo el coordinador Bernardino Antel, incluso era operador del PRI en Morena. Entonces, salvo Paola Garte, que se reconocía como...
1: No me pongas,
0: pero bueno, eso
1: no
0: es lo que se dice.
1: Al Serapio de ejemplo.
0: No.
1: Tengo 30 años escuchando ese tipo de mentiras del Serapio. Bueno. Serapio, no. Borren de por favor.
0: Oye, Serapio, yo parto de lo que dijo Serapio. Que ellos veían que era. Claro. Y con toda seriedad.
1: Serapio.
0: Y con. Es lo que dijo Serapio. Sí, pero tú lo acusas. A ver.
1: El Serapio puede ser lista, pero es un tipo de oposición. Es un mercenario. No, Enrique, yo no le creo, no puedo utilizarlo de referencia.
0: Permíteme, nada más reconstituir. Aquí el punto es que si esa presión, con las que puede dar el diputado cita, incluso con lo que ha sido la ausencia de discurso, pronunciamiento y actitud, oye, es que ha sido oposición, no ha actuado como oposición, y ahora que una cuestión netamente de contexto y coyuntural, el ex y ya te van a decir, no, pues yo mero, como si fuera su revancha, ah, caray, porque yo sigo bajo una premisa. No es el PRI de donde podría salir un candidato rentable, ni siquiera si permanecía esta coyuntura, ni es en el PAN, mucho menos Movimiento Ciudadano, y del PAS tampoco hablemos. Esto sería si se construye un bloque, y habría que ver quién puede encargar, y no es cosa menor el desgaste histórico que tiene, y eso coincidió con la mira, el Partido Institucional. Entonces, Fíjense, para mí la cuestión es distinta. Ni el PRI, ni el PAN, ni Movimiento Ciudadano, el PAS tendrían posibilidades separadas. Además, si uno de ellos se sale de un bloque opositor, trabajo Morena. Y tal vez este adelantar vísperas, este madruguete, es por la reflexión del PAN y Movimiento Ciudadano principalmente, y la ciudadanía de los representantes. Pero eso no va a que ya con esto ganaron la candidatura ni de su partido, ni una eventual coalición opositora, porque en la condición actual el PRI sería, incluso me atrevo a decir, tendría menos votos, porque recordemos, en 2021 fue una coalición. El PRI se va solo o persiste en agandarse fuera de un diálogo, de una construcción, de un bloque opositor, su expectativa sería muchísimo menor. Y en este momento, que levanten la mano, que bueno, ellos. Habría que hablar con seriedad qué es lo que se quiere. Ser candidato no para ver tu foto, tu nombre en un póster, en una calca, o participar en un debate de candidatos, o realmente quieren ser una opción de cambio para Sinaloa. Por separado, no lo veo ni al. En este momento, creo yo, y cierro con esto, que es adelantar vísperas, porque ninguno de los dos que han levantado la mano, que serían los únicos que, desde el punto de vista, buscar esta aspiración, posición. Como oposición ni como opciones. Prácticamente dependen de la voluntad de quien, no solamente quien se adueñó, y obviamente nacieron prácticamente viabilidad dichas candidaturas.
1: El gran tema aquí es que después tiene una gran dificultad, que sea Moreno. Esto Moreno, como tendría que hacerlo la presidenta, no va a dejar una de las que están en disputa sin él designar candidato. Vayan a una alianza. Esto en algunos ha tenido la inteligencia de aceptar candidaturas, y ahí está el ejemplo de Tango. Y bueno, la coalición de Coahuila tuvieron un, pero qué le quiero decir, Calito no va a soltar eso. El gran problema que tiene es que ella no se ha dado cuenta, que no se ha dado cuenta, y que ella tiene que definir fulano después de pasar un fin. Muchas cosas más. Eso. El tema de lo que tiene que ver con PRI, desde mi punto de vista, es muy flaca la caballada. Sánchez es muy energética, pero no creo que le alcance para ser candidata a gobernadora. Tengo la impresión que la presidenta, porque hay que ver cómo perdió a ella. Y al modo el Mario Zamora, es que en la Castilla fue los votos son muchísimos. No se ha diferenciado más que con los discursos que seguramente se le manda los links a Lito, pero no es suficiente, pues, no es suficiente. El PRI hoy, como el PAN también, como Movimiento Ciudadano, quizás hasta antes del Sergio Torres, el Movimiento Ciudadano se va a hacer viabilidad. El gran tema es que los haciéndole muchísimo ruido a las definiciones legales. En términos muy concretos, el PRI no tiene una candidatura. Le podemos decir muchas cosas, pero Paloma Sánchez, el día que viene, no está en reuniones en comités municipales de Cholx, del Fuerte, de muchos lugares, del Sur, etcétera. Algo que Mario no tiene, y esas cosas en el PRI cuentan mucho. Y él piensa que es el yo mero. Y hay en Sinaloa los que piensan en el PRI y otras personas que piensan que la gente dice que Dios nos ha confesado con el mal. No nos alcanza el tiempo para el Verde, el MC, pero mañana vamos a seguir, y mis compañeras y mis compañeros terminen de decir lo que pudieron haber dejado en la cara. Mañana vamos a entrar a darle pasón a lo que es Morena y el PRI, si hubiese algo para mañana, en un espacio breve, y seguiremos con el Verde y con MC en esta circunstancia, que el tiempo no nos alcanza para eso. Muchas gracias, mi estimada. Mira, muy buenas tardes.
18: Buenas tardes, muchas gracias al auditorio que nos escuchó el día de hoy y a mis compañeros.
1: Mi estimado Oscar, gracias, muy
2: buenas tardes. Buenas tardes, Enrique, a nuestro respetable auditorio, a nuestro equipo. Fue un gusto estar con ustedes.
1: Mi estimado doctor, muchas gracias.
0: Buenas tardes, Enrique. Y no, hemos discutido peor y no al aire, Enrique y yo. Es parte. Oye, Enrique, por cierto, el tercer jueves de este mes, 7 años de aquí.
1: Qué bueno, güey.
0: 7 años seguidos y es un gusto compartir. Okay. Y esto se va a poner más bueno todavía. Así es que muy buenas tardes, compañeros. Muy buenas.
1: Yo le digo de vuelta a Serapio que si tiene derecho a réplica, me encantaría. Voy a repetir lo que dijo ahorita. Gracias a todos, gracias a mis compañeros, gracias a mi amigo George, gracias a mi estimado César, y gracias a usted, a nombre de todo este equipo de profesionales de la comunicación, la radiodifusión, el periodismo y las redes sociales. Enrique Gil Vargas le agradece el favor de su atención, le invita para que mañana a esta misma hora nos acompañe. Estaremos tocando un repasón de lo que faltó del Morena y del PRI, y estaremos yendo con el verde nacional, el verde sandía y todo lo que eso resulte. Y bueno, el tema de MC, que tengo la impresión que el señor Esther, que es una muy buena persona, lo están tomando y él se está dejando que lo tomen, y reitero lo que he dicho, sus asesores lo están matando. Gracias, muy buenas noches.
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Son las 7:05.

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Son las 8:03.

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0: Son las 8 con 40 minutos. 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

0: 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Son las 9:07.
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0: Son las 9:43. 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
13: Son las 10 con 28 minutos. 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

0: 25 grados centígrados. 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Son las 10:44.
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Son las 10:54.

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0: Son las 11 con 22 minutos. 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
0: 27 grados centígrados. 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

0: Son las 11 con 38 minutos.
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0: 22 grados centígrados.
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0: 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Son las 11:49.
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0: 22 grados centígrados.

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Son las 12 con un minuto. 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

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Son las 12 con 4 minutos. 22 grados centígrados.

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0: 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Son las 12 con 21 minutos.
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0: 26 grados centígrados. 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

Son las 12 con 48 minutos. 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

Son las 12:57. 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

es la una. 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

0: es la una con 11 minutos. 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

Es la 1:22. 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

0: Es la 1:31.
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0: 26 grados centígrados. 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

Son las 2 con un minuto. 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

Son las 2:19. 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

0: son las 2 con 31 minutos.
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0: 25 grados centígrados. 104.1. 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

Son las 2:46. 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

las 3 con un minuto. 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

0: Son las 3 con 31 minutos. 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
0: 24 grados centígrados.
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0: Son las 3:48.
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0: 24 grados centígrados.

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Son las 4 con 3 minutos. 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

0: Son las 4 con 13 minutos.
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0: son las 4 con 35 minutos.
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0: 24 grados centígrados.
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Son las 4:53. 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

0: Son las 5 con 2 minutos.
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0: 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Son las 5:23.
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0: 24 grados centígrados. 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
0: 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Son las 5 con 42 minutos. 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

23 grados centígrados. Son las 6:02. 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
2: Hola, ¿qué tal? Muy buenos días, gracias, gracias, muchas gracias por estar con nosotros la mañana este jueves, jueves 7 de mayo de 2026, aquí en Viva la Noticia. Es un gusto saludar a todas y a todos en este día que amanece, agradable, bueno, casi agradable. Hay una enorme sensación de humedad en el ambiente y eso nos vaticina un día que tendrá condiciones no solamente de calor, sino de humedad, y la sensación de calor con la humedad se potencializa. Es bien relevante que usted desde este momento se prepare para cuando salga, para los efectos de lo que pueda suceder durante el día en los temas de deshidratación, y así prevenirlo. Desde esa perspectiva hay que tener esa condición. Seguirá estas calurosas en el estado de Sinaloa. Sinaloa es de los estados del bloque calor, el segundo, los primeros están en el oeste del país, y Sinaloa es de los segundos junto a otras entidades federativas del noroeste de México. Desde esta perspectiva hay que estar bien con la guardia activa, bien cuidados por las situaciones que se nos pueden venir. Yo la saludo con gusto y lo saludo con gusto y saludo también con mucho gusto a mi estimada compañera y amiga Claudia Araujo. Claudia, qué gusto saludarte, muy buenos días.
3: Muy buenos días, Enrique, amigos de La Noticia, a todo Sinaloa y a cada una de las personas que en estos momentos están conectando con nosotros. Sean bienvenidos a una emisión más de Viva la Noticia Matutino, listos y preparados para darle a conocer toda la información que usted se merece, todo lo que ha estado aconteciendo a lo largo y a lo ancho del estado, de los municipios del país y, por supuesto, un poco más allá, que vaya que es bastante información. Muchísima. Así que los invitamos a que se queden con nosotros durante todas estas horas para que no se pierda nada. Ya sabe que aquí en Viva la Noticia, minuto a minuto, les estamos informando al respecto, ya sea en nuestras redes sociales y también a través de nuestro portal vivalanoticia.mx. Un nuevo día, ya lo acabas de decir, Enrique, jueves ya. Para algunos ya es la semana pues más corta que seguramente han tenido en estos últimos 5 meses, puesto que muchas personas, o bien todos los de kinder, primaria, tal vez secundaria también, y por supuesto algunos maestros o personas, se tomaron un largo y regresaron el miércoles ya a sus actividades. Así que seguramente descansaron bien. Y para todas aquellas personas que pues ya estamos terminando esta semana, esperando las actividades que usted vaya a realizar durante el día, la realice de la mejor manera posible, ya sabe usted, teniendo las precauciones necesarias, así como también tomar las recomendaciones que le estaba haciendo, por supuesto la autoridad le ha estado recomendando. Cuestión de estas altas temperaturas, abrigarnos, iba a decir, yo quiero que haga, pues, más o menos, poniéndonos una buena, capa de ropa, vaya, algo que nos pueda estar cubriendo muy bien, ya que los rayos del sol empiezan a notarse un poco más intensos, así que también va a estarnos poniendo el protector las veces que necesario y que la hidratación también juega un papel muy importante en esta temporada. Y ante cualquier síntoma, usted ya sabe que puede acudir a los centros de salud para evitar una deshidratación, un golpe de calor o un agotamiento por calor. Como ya le hemos estado diciendo durante esta semana, ya ha habido agotamientos de calor. Así que ahí se lo dejo para que usted lo tome en cuenta y también decirles que en diversos municipios del estado se cuenta con los módulos de hidratación en diferentes puntos, en plazuelas, en centros

0: Saludamos, por supuesto, con mucho gusto a esta gran cadena radiofónica GPM en todo el estado de Sinaloa, en la sierra del estado de Durango, la sierra del estado de Chihuahua, el norte del estado de Nayarit y el sur del estado de Sonora. Que tengan un gran día, que la pasen muy bien y que disfruten con alegría este ya jueves. Y bueno, también queremos, por supuesto, saludar de manera particular a todas nuestras estaciones en el estado de Sinaloa, y le pediría a mi compañera Claudia Araujo que así lo haga. Si eres tan amable, estimada Claudia.
1: Claro que sí, usted sabe que en Mazatlán estamos transmitiendo a través de la Qué Buena 105.1. También nos va a poder estar escuchando en los municipios de Concordia y Escuinapa, así como en el norte de Nayarit. En La Cruz, Elota, a través de Oscar 90.1, usted nos va a poder estar sintonizando, pero también en el municipio de San Ignacio y el Valle de Culiacán. Por La Mejor 104.1, usted sabe que nos escucha en los municipios de Navolato, Cambá, Guato, Mocorito, Ciudad de Durango y el histórico Temazula, estado de Durango. Así como también nos va a poder estar escuchando en el estado en Los Mochis, a través de Qué Buena 90.1, ya sabe que también estamos transmitiendo para el fuerte, así como la sierra de Chihuahua y el sur de Sonora. Es como los saludamos a cada uno de ustedes, esperando, por supuesto, que este día, jueves, viernes, se levanten de la mejor manera posible, con toda, pues, el positivismo que se merece y la buena energía de hoy. Ya vamos a terminar esta semana. Pero también saludamos a todas las que nos ven un poquito allá en Estados Unidos, en particular en Miami, Florida, en Chicago, Illinois, en el estado de California, en las ciudades de San José, Eureka, Delano, Los Ángeles, así como también en el estado de Arizona, en Phoenix, en Tucson, en Nogales, en el estado de Texas, en Galveston y en Houston. Un gran saludo, por supuesto, también para cada uno de ustedes que día con día y semana tras semana están con nosotros, esperando, por supuesto, que este día también la pasen de la mejor manera posible.
0: Efectivamente, pásala bien y prevéngase muchísimo de lo que sucederá hoy en materia de temperaturas. Vamos, por favor, Claudia, a dar el santo oral de este día.
1: Claro que sí, comentarles que este jueves 7 de mayo estamos celebrando a San Juan, a San Agustín Roselli, a San Antonio de Kiev, al Beato Alberto de Bergamo, a San Cenérico, a la Beata Gisela, a la Beata Rosa Veneri, a Santa Domitila y compañeros, así como también a San Flavio y compañeros mártires, y por último a San Benedicto II Papa. Muchísimas felicidades a cada una de las personas. Si es que usted trae algunos de estos beatos santos y los celebra, ya sabe, muchísimas felicidades. Y por supuesto, a las personas que este 7 de mayo están cumpliendo años, muchísimas felicidades, esperando que también se la pasen muy bien, que este año sea uno de los mejores y que sea muy bien apapachada, rodeada de todo el amor que se merece, las bendiciones, por supuesto, y todos los deseos que usted vaya a pedir al momento de las velitas se le hagan realidad. Y ya sabes, si va a comer pastel, que sea uno muy bueno y de chocolate.
0: Efectivamente, que es el que le gusta a nuestra compañera Claudia Araujo. Vamos a más, por supuesto, y deseándoles que la pasen muy bien en este día de sus onomásticos o en este día de sus cumpleaños, para todas y para todos que lo celebran el día de hoy. En los avances de la información, realizan simulacro nacional 2026 en Palacio de Gobierno. Ahí 2.700 personas participaron en él, encabezando esta actividad la gobernadora de Sinaloa, Geraldine Bonilla Valverde. Ella dijo que refrenda el compromiso de continuar con los programas que el gobierno y las obras que se están desarrollando. Ella se reunió el pasado martes con los 20 presidentes y presidentes municipales de Sinaloa, y bueno, la mayoría de los comentarios de estos alcaldes y alcaldesas es positiva con relación a lo que puede venir en la continuidad de los proyectos y los programas. Uno de los que dice esto es precisamente el alcalde Antonio Menéndez del Llano Bermúdez, que expresa que todos los proyectos que se están haciendo se seguirán desarrollando, toda vez de que en el primer encuentro con la gobernadora del estado se llegó a esta conclusión. La gobernadora de Sinaloa, Geraldine Bonilla Valverde,

0: Confirmó sostendrá una reunión con el presidente de la República, Claudio Mampardo, reunión que ayer mismo, también sin dar fecha, posprogramado, dicho que se estaría desarrollando la doctora Claudia y la gobernadora Geraldine Bonilla. El Ayuntamiento de Culiacán anunció un reforzamiento en los operativos de seguridad, esto precisamente en el tema del 10 de mayo. Y hoy precisamente estará con usted y con nosotros el coordinador de protección civil del gobierno municipal de Culiacán para los efectos de dárselos a usted a conocer y que usted los tenga bien identificados. El tema del casino, pues es la primera desmarque que hace la gobernadora. Dice que habrá apoyo a víctimas del ataque en Culiacán y que las instancias correspondientes lo estarán desarrollando. Vamos a la información de Mazatlán y el sur de Sinaloa, mi compañera Claudia Araujo. Claudia, si eres tan amable.
1: La presidenta municipal Palacio señaló que luego de la reunión con la gobernadora Geraldine Bonilla Valverde, se confirmó que las obras iniciadas y propuestas siguen siendo tomadas en cuenta por el gobierno estatal. También decirles que Osuna Mirado, quien es el coordinador de protección civil en Mazatlán, informó que el municipio de Mazatlán realizó 17 simulacros de sismo en distintos puntos de la ciudad. Esto como parte del macro simulacro nacional. Y por último, decirles que EPAN en Sinaloa expresó su respaldo a la solicitud de desaparición de poderes promovida por el senador Ricardo Anaya ante el Senado de la República, al considerar que existen presuntos vínculos entre el gobierno estatal y el crimen organizado. ¿Sabe que esta información y más poder encontrar nosotros en Viva la Noticia?
0: Una declaración muy fuerte que ayer dio en el Chacalódromo el coordinador del grupo parlamentario del PAN. Más adelante vamos a presentar parte de esa declaración. Estará con usted y con nosotros Jesús Vil Mendoza, el coordinador de Protección Civil, para informarle lo que usted debe estar enterado en el tema de los pantalones, en el tema de lo que será el 10 de mayo. Y también el secretario de Salud de Sinaloa, Cuitláhuac González Galindo, ayer hizo un evento muy relevante, las cosas que en materia de salud tiene Sinaloa y que en el tema de salud de la infancia, la directora de la Secretaría de Salud de esos temas dio una muy buena información de lo positivo que ha sido en esas y en otras tareas. También estará con nosotros la diputada local Irma Moreno Ovalle, que es parte de las personas que estuvieron ayer con Alejandro Moreno Cárdenas. Entre los que estuvieron ahí en esa reunión estuvo el Yomero, estuvo el diputado Lauro Gallardo, estuvo la senadora de la República Paloma Sánchez, y bueno, estuvieron con Alito, que Alito es muy, muy fuertes de que es necesario que se haga en algún momento en México que se hizo en España y partido político que representaba en las condiciones políticas a uno de los grupos terroristas más fuertes y más históricos en España y en Europa, y bueno, ya estaremos escuchando, dijo Alejandro Moreno Cárdenas, y la diputada estuvo en esa reunión, y bueno, seguramente de interés lo que sucedió. Ayer reposicionó la carrera, la gubernatura desde la candidatura del PRI, y el Alito dijo, aquí el que manda soy yo, no lo dijo en palabras, obviamente, pero le puso el lugar al yo mero, ya se destapó y agarró a Joaquín de escalón, y así le va a ir más adelante al yo mero, ¿no? Y bueno, la dio un enérgico discurso en los temas de seguridad, en un recuento de lo que ha sucedido, y una dramatización pues, de lo que está pasando. Finalmente todo el mundo hace lo que quiere o comparte estas cosas, pero lo que sí me queda muy claro es que primero le dieron un sentazo. Eso y más está platicando hoy en Viva la Noticia. Por supuesto, le tenemos la información de policíaca, la información de Charlie Calderón, y nada más y nada menos que el chismecito Time con Claudia Araujo. Son las 6:20, vamos a una pausa. Ah, por supuesto, hoy es y es con Sergio Valle. Vamos a una pausa comercial. Regresamos con mi estimado amigo y compañero Víctor Sosa, el Bitoco Sosa, y su entrega del número WhatsApp de Vive la Noticia, y por supuesto también su entrega del pensamiento del día. Una pausa y retornamos.
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1: Las 6 de la mañana con 25 minutos y tenemos más información para ustedes. Es momento de pasar con nuestro compañero Víctor Sosa, el Bitoco, que nos va a traer el número de WhatsApp. Bitoco, muy buenos días.
25: Muy buenos días, Claudia, buenos días, Enrique, auditorio, Viva la Noticia. Bueno, saludamos a los que se han reportado al 6674-1842. 282. La primera en mandar su mensaje fue Martita Soto, les ganó a todos el día de hoy.
0: Saludos, buen Martita. Día.
25: Feliz jueves, dice por acá. Saludos al señor Enrique, Mari de Gil, Claudia, Lupita, Jorgito, señora Rosy, al señor Sergio Álvarez, hasta Bernardo, un buen día, dice acá Enrique Martita Soto, la Cacaragua. Muy temprano se reporta, doña Rosy Aragón. Bendiciones, saludos al grande Ramito Sergio Álvarez y todos los días. Un fuerte abrazo, doña. Gracias. Buen Rafael, buenos días, Ramito, un abrazo fuerte. Soto, el Medito también, buenos días. Pues buenos días. Se reporta el magisterio, saludos y bendiciones. Buenos días para lo de Vía la Noticia, para todo el magisterio, que ya andamos dando el último estirón de parte de su amigo el maestro David Sosa. Suerte,
0: saludos, a maestro Rurales. Y que la energía que caracteriza a nuestro magisterio en Sinaloa, en el país, les alcance para soportar esas altas temperaturas. La Secretaría de Educación Pública decía que el 87% de los centros educativos están en condiciones de atender este tema del calor, y bueno, penosamente no hay medidas que mitiguen esta situación, porque de aires acondicionados ni decir nada. Adelante, Bitoco.
25: Que cuiden también ahí su sindicato, que es el que parece que sobrevive de mejor manera. Ayer, un abrazo a los del ayuntamiento aquí precisamente de Culiacán, de la capital. Saludos. Gracias. Doña Norma Angulo y su rodilla de oro, saludote, doña Norma, ánimo, no te aloje, ahí lleva buen vino, saludotes a ella con cariño. Ya que estamos aquí, pues un saludo a la Caramelo, que siempre está en representación de Parques y Jardines, a Ciudad Limpia, de todos los ayuntamientos.
0: Ayer me tocó saludarla, estaba yo saliendo después del noticiero de las 2, y estaba aquí en la estación, y yo, como suelo hacer, si no conozco las personas, digo buenas tardes, con permiso. Y ahí estaba la Caramelo, ya iba yo casi saliendo, y me dice, ¿usted sabe las noticias? Sí, sus órdenes, Enrique Vargas. Y no, yo los oigo, no, muchas gracias, sabemos, y casi siempre le mandamos saludos. Pero yo le dije así, nomás que yo no me quiero meter en problemas. Sí, no se me meten problemas, y ya lo demás no digo porque puedo compartir aquí a muchos.
25: No, pues usted sabe.
0: Hasta nada, una persona, doctor.
25: Se puede enfermar si usted guarda tantas cosas en su pecho.
0: Debería sacar. Pero sí, me dio muchísimo gusto. Ya la conocía, pues, pero esta vez me dio gusto intercambiar comentarios y confirmar lo que venía hablando yo. No tan especulado, pero bueno, finalmente dije yo, ajá, cállate la boca, muchacho. Saludos, Caramelo.
25: Bueno, pues ahí está. Doña Norma dice que a todo el personal de la radio le mando un saludo, igual a Aragón. Saludotes a todos, a Martita. Bueno, ahí nos manda un bonito mensaje, gracias. Saludos a compa de Chicago, Illinois, al Said, a Lomar, al Che Luis, a Ramirito, todos ellos allá en USA escuchándonos, la gente de Ohio también. Gracias por escucharnos, a Chuyita, Rubén, precisamente ahí en Texas. Esa parte que nos sintoniza la gente de Leno, de California, que están muy pendientitos debido a la noticia, pues a la orden. Al profe Matías en New York, saludos, profe Matías, no la afloje. Y bueno, ahí en Bacurimí nos ponen un radiecito al 104.1, pues un fuerte abrazo. Ya nos llega el aroma de Carnita Chevos por acá. Saludos ahí a todo el personal de Carnita Chevos, gracias por estar temprano también sintonizándonos.
0: Gracias a todas y a todos ahí en Carnitas Chevos. Ya comentamos ayer el ejercicio que vamos a hacer en unos días más, y los saludamos con mucho gusto porque es gente que desde muy temprano trabaja para que todos los que nos gustan esas carnitas las disfrutemos con mucha alegría. Y bueno, para todos, un saludo muy bonito, deseamos que tengan el mejor de los días. Y bueno, así como saludamos a la Caramelo, saludamos a toda la gente que trabaja en Parques y Jardines en Culiacán, como en los 19 municipios restantes de Sinaloa, gente muy activa y muy propositiva. Continuamos, Claudia Araujo.
1: Así es momento de pasar al pensamiento del día de hoy. Así que, Bitoco, si eres tan amable, no los pudieras compartir.
25: Con mucho gusto, Claudia, ahí les va. Ese es de superación personal. Okay. Pare oreja. Ámate y nunca vuelvas al mismo lugar que te hizo una persona insegura, triste, molesta. Perdón, ahí va. no vuelvas a ese lugar para que agarre sentido, ¿no? Ábrete y no vuelvas a ese que te hizo sentir una persona insegura, triste, molesta, mal amada. Créeme, ahí no perteneces.
0: Muy buena reflexión. Y es bueno, en las todas las relaciones interpersonales, no regresar a relaciones que por circunstancias no fueron óptimas y no falta, no, pues perdóname, que ahora sí voy a cambiar. Ahí es una de las cosas más complicadas que ya en la vida cotidiana es parte de programas que no funcionan desde algunas instancias como la Secretaría de las Mujeres, que penosamente hay tantas historias. Yo siempre pongo el ejemplo de Cruz Verde Parra, que fue una tragedia tremenda cuando funcionaban menos las instituciones, aun cuando las personas le echaban muchas ganas, pues historias como Cruz Verde Parra fueron muy, muy interesantes. Pues vamos a una pausa comercial. Gracias, Bitoco, por este pensamiento tan profundo. Al regreso de la pausa tenemos el comentario con Sergio Álvarez.
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0: De la mañana con 36 minutos, vamos a más en vivo la noticia y vamos con el comentario con Sergio Alvarez. Qué gusto saludarte, muy buenos días.
1: Muy buenos días, Enrique, qué gusto saludarte, qué gusto saludar al auditorio. Un día donde ayer tomé un par de fotos en una tarde que estaba ya oscureciendo, pero del lado poniente, donde se oculta el sol, había unas nubes completamente naranjas, hermosas. Se las voy a compartir al equipo de Viva las Noticias, me encantaron. Y del lado suroeste estaban unas nubes ligeramente naranjas en un atardecer extraordinario en Culiacán. Atardecer que nos, en mi caso y seguramente el de muchos, nos llena de esperanza, porque es un regalo de la vida como tipo de cosas mejores. Este pequeño regalo, estas fotos las tomo. Pocas veces me detengo a ver los pequeños detalles que son valiosos, pero que nutren el corazón, nos llenan de cosas que le da significado y propósito. En ese corretear, en ese ir a toda la velocidad que el mundo moderno nos exige, que las visiones de nuestro país y del mundo exigen, donde se complica todo, donde se vuelve muy complejo todo, una regulación sobre una regulación, las presiones a las que nos somete la falta de flujo, las condiciones de falta de condiciones comerciales, el aumento de la carestía de la vida, las condiciones generales que nos afectan a todos, y donde las condiciones de oferta y demanda, que son dos elementos disociados que a la hora de comercializar tienen un efecto completo, ocasionan que el producto ni tenga precio ni tenga demanda. Y digo el producto en general, algunos estarán estos parámetros y estarán sujetos a otros, pero la mayoría del consumo que está en el mercado, la demanda que el mercado tiene en temas de alimentos, de ropa, calzado, de enseres domésticos, de condiciones que son el consumo del día a día. En este ejercicio, hoy hay condiciones, estos efectos se les llaman estanflación. La estanflación es la inflación de los costos, el detenimiento de la economía, pero que provocan el consumo, una falta de consumo, un alto costo de los consumos, pero además un precio bajo de los productos finales. Esa cadena que se afecta por todos los fenómenos, los costos laborales, los costos de certificaciones, los costos de permisos de operación, los costos de seguridad, los costos de combustibles, los costos de institucionales que tienen que ver con los costos federales del social, de Infonavit, de ISRs, las exenciones que no se explican porque, por ejemplo, aparece una figura que sirve para que impulse la formalización, estos RESICOS, que es el nombre que recibe la figura, a pesar de que es una condición legal, es prohibida o perseguida en una persecución injusta para las empresas que utilizan la figura del RESICO, porque la ley permite que se haga, pero de manera práctica se persigue en su práctica, en su hacer. Pues bueno, todas estas condiciones provocan desaceleramientos de la economía. Si a esto le sumamos las condiciones de nuestro estado, por ejemplo, donde la electricidad no alcanza para proyectos que requieren mucha electricidad y que muchos proyectos no han podido establecerse. avance. Y si evaluamos el agua, que ha tenido una sobreregulación, donde no me explico de dónde sale la regulación del agua a la industria y no la regulación del agua a la agricultura, porque la industria gasta entre el 4 y el 5% del agua en consumo per cápita, en consumo total, y aún así siguen regulaciones sobre el agua industrializada. Lo único que nos puede salvar como economía, lo que nos puede llevar al desarrollo, es la industrialización de nuestros productos primarios o incluso de productos que se pueden transformar en el Estado, aunque sus materias primas vengan de fuera, buscando la obtención del margen, porque el margen paga impuestos, que el margen hace circular dinero, porque le da vuelta al dinero, y cada que da vuelta alcanza para que pague impuestos en varios lugares. Hoy, que para Sinaloa alcanza el 58% de la informalidad, y creo que nos quedamos cortos con eso, y un 55% en el país. Hoy, que no estamos aportando nada al Producto Interno Bruto del país, al contrario, el país nos está manteniendo con toda esta seguridad inútil que tenemos en el Estado, porque los delitos de alto impacto no terminan por seguir pasando, y porque la impunidad sigue siendo una condición que no nos permite ir a denunciar o ir con temor a la denuncia. Estas condiciones desaceleran la inversión, ahuyentan la inversión, generan incertidumbre en un estado, en un país donde las oportunidades de negocio el mundo las voltea a ver y las ve como condiciones importantes. Otro elemento entre los muchos que hay de complejidades es el sistema de aduanas. El sistema de aduanas hoy impide la importación por la vía de los hechos, bloqueando la importación en las centros de aduanas del país sin ninguna justificación, aumentando los costos por el almacenamiento. O sea, aquí lo que no está prohibido debiera estar permitido. Lo que no está prohibido se detiene. Y no encuentro otro motivo, y se lo digo con toda claridad, no encuentro otro motivo para que estén bloqueando las importaciones que el sistema endémico de corrupción, que es uno de los graves flagelos que lastima a nuestro país. Pues bueno, este es otro elemento más, la complejidad para importar productos que requieren un registro del departamento de COEPRIS para su importación, un registro del departamento de COFEPRIS para su comercialización, y un permiso especial semestral que tarda 5 meses en salir de las oficinas. Si me pregunta cualquier funcionario, va a decir que no es cierto, eso está listo, pero tarda 5 meses para salir. Implica que la importación que se tiene que hacer para comercializar en este país cualquier producto que se comercialice a la industria o al mercado de menudeo, y llámese como usted quiera, electrodomésticos, primarios, productos de elaboración e industria, simplemente están durmiendo el sueño de los justos, porque las condiciones no se dan, desacelerando la importación, porque el costo por importar en razón de la inversión y el retorno de la inversión se convierte en un costo que deja de ser competitivo. Esto no se dice, no se dice, pero ocurre. Los empresarios que están afuera lo están viviendo. Si a eso le sumamos el IVA, que sigue empecinados, tercos en no devolverle a todas las empresas que están en la tasa cero, y que les está pegando un golpazo porque el margen con el que operan es igual o menor al 16% que les está teniendo el IVA que pagan, y que no pueden recuperar en acumuladoras de IVA que al final de cuentas solamente lo piden, tampoco le han devuelto el impuesto a las empresas, a las personas con actividad empresarial, que salen con IVA a favor cada año, porque lo que gastan en IVA no lo pueden compensar y lo quieren recuperar, o los márgenes de devolución de impuestos por todos los impuestos que pagaron, por todo el IVA que generaron y que tienen impuestos derecho a una devolución, tampoco se los están pagando. Si a esto vamos, a la importación ilegal de nuestro país, que se ha disparado en un 1000% o en más de un 1000%, donde la modificación de las líneas de carga de nuestro país generaron un desarrollo y una locura de importaciones ilegales en nuestro país, y que están fluyendo los cigarros, 3 de cada 1 de los cigarros que usted se fuma o quiere los fuma, vienen de China, sin ninguna regulación medioambiental, sin ninguna regulación de salud, porque esto hoy están siendo están propiciando ingreso al crimen organizado. Pero los cigarros son la punta del iceberg. No tiene usted idea la cantidad de productos falsos que está consumiendo y que están entrando por las aduanas, que no pagan un centavo. ¿Sabe cuál es el problema grave del IEPS? Que generan márgenes para el gobierno que son apetitosos para el crimen organizado y para algunas empresas de funcionarios, de individuos que trabajan en el sistema y que se los están trayendo y los distribuyen de manera obligada en tiendas de autoservicio o de manera informal, y los costos por esto los paga el país porque no entran los ingresos del IEPS, pero también los pagan las empresas porque resultan ser incompetentes ante una empresa que no paga el 30 o el 40% del IEPS y se queda con ese dinero para operar otras cosas. Tal es el caso del huachicol, que se convirtió importantísimo porque la cantidad de margen solamente por no pagar impuestos se convirtió en un mundo de ingresos y en un fraude y un desfalco al país desafortunado, con la capacidad del Estado para protegerlos, generar unidad, la complicidad de muchos funcionarios, y hoy gozan de la protección federal y de muchas otras protecciones. En estas condiciones, claro que hay empresarios preocupados, claro que hay empresarios que tienen que seguir cerrando sus puertas porque sus productos no les alcanza para competir en esas condiciones, porque los márgenes que tienen no les permiten caminar con esas condiciones y con esas sobreregulaciones a las que hoy están sometidos todos aquellos que trabajan y trabajan con márgenes medianamente moderados y que no están sobreviviendo, que siguen cerrando. Y tal pareciera que esto no le importa al país. Hay reclamos de Estados Unidos con relación a estas prácticas corruptas en nuestro país, convirtiéndose el país en un ascenso en el ranking de corrupción a nivel mundial, que no podemos hacer nada porque desafortunadamente nos tapamos con una cobija de corrupción, que esa cobija de corrupción más se parece a una cobija de complicidad para mantener la corrupción. Esas son las que tenemos hoy. Bueno, pues yo ayer, a pesar de todas esas mortificaciones que yo tengo externo, pero que son de muchos otros más que me los platican y me los dicen día a día, ayer pude ver estas fotos y me preguntaba, ¿quién pues hizo esta foto? ¿Quién pues pintó este cielo tachonado con esos colores? Y me pude dar un espacio para tranquilizarme. Le recomiendo que a veces lo haga. De repente hace que la vida uno voltee un poco para otro lado y trate de tomar un respiro y una tranquilidad en medio de tanta incertidumbre. Pero ¿sabe cuál es la buena noticia? Que la incertidumbre genera en los individuos fortaleza. Aprender a vivir la incertidumbre de la vida vuelve a cualquier individuo un individuo creyendo que hay una fuerza más grande que permite que todo suceda, que todo se acomode, que no existe mal que dure 100 años. Y nosotros parece que ya le vamos a llegar a los 100 años según la esperanza de vida el día de hoy, porque el mundo sigue avanzando, las oportunidades siguen avanzando, pero lo que avanza hacer, que es México, al contrario, retrocede a pasos agigantados. Es lo que hay, y para lo que alcanza, diría el doctor Gilberto Plata, Muchas gracias.
0: Vaya reflexión y vaya sugerencia, mi querido Sergio, porque hoy, en este día que vive Sinaloa, que llevamos para una semana, el 30 de abril, o sea, hoy hace 8 días nos decían, el que nada debe, nada teme, y al siguiente día se pide una licencia que tenía características de temporalidad, y que hoy puede modificar. Tendría que modificarse a partir de la información que está llegando desde Estados Unidos, y bueno, nos podrá encantar este tema de la soberanía, pero lo que no nos encanta es que nos estén guiando en temas de responsabilidades a nuestro país. Decir que el tema de la corrupción está como nunca, y bueno, si algo le podemos medio agradecer al neoliberalismo es que se generaron muchos mecanismos para evitar algunas cosas. Mi querido Sergio.
1: Muchas gracias, Enrique, y muchas gracias al auditorio. Seguramente un día veremos esto como una anécdota histórica, de la cual no sé qué vamos a aprender, pero algo grande vamos a aprender.
0: Amigo, tú y yo nos tocó aquella defensa de un presidente del peso como un perro y lo que vino después. Y de ahí para adelante vinieron episodios y episodios y episodios. Yo tengo 63 años y episodios como eso los he vivido mucho. La diferencia que yo digo, por ejemplo, cuando matan al capitán Valverde y que llegan operativos de la Judicial Federal a Sinaloa, cuando se hacen explosiones allá en las Quintas y en Valle, en este sector de alrededor del Canal 3, y llegan elementos de la Judicial Federal, hicieron ahora sí que cateos a lo bruto. La solución al problema es que uno de los actores de ese asesinato del capitán Valverde, jefe del gobernador, donde era una disputa entre el entonces comandante de la Judicial Federal, Mario Alberto González Treviño, y el extinto, hoy extinto, en ese entonces coronel Limón, a la postre general Limón, que lo hicieron general porque iba a ser el jefe de los guardias presidenciales, tenían una disputa de narcotráfico, punto. Entonces, la decisión salomónica del tiempo es que se vaya Mario Alberto, y se fue a Acapulco Guerrero, y que se vaya el coronel Limón, y se fue. Mario Alberto González Treviño, en una plática que me dio un Ministerio Público Federal, llegó a Acapulco con maletas, enormes maletas llenas de dólares, y empezó a repartirle a todos los ministerios públicos. Esa es la historia de este país que nos ha tocado contar y tocado ver. Y de pronto vemos a un cínico diciendo, ahí está el ladrón, y riájale.
1: José López Portillo y Pacheco, día primero de septiembre de 1982, pidió perdón al país desde una tribuna, diciendo que era una vergüenza que iba a llevar de por vida. Un acto honesto, o a lo mejor una caricatura, no lo sabemos, pero se atrevió a reconocer que el error era de él, y lo hizo ante miles de mexicanos.
0: ¿Sabes qué pasa, mi querido Sergio? Yo digo, y lo he dicho hace mucho, la burbuja. Si tú eres comisario municipal, tienes una burbuja de 3 o de 4 los que alcanzas a pagar. Si eres cínico municipal, te toca como de 7 o de 8 los que alcanzas a pagar. Y así vas elevando, presidente municipal, etcétera, de diputados, gobernadores, diputados federales, senadores. Entonces, a como tienes la burbuja, te va a decir, oiga,
1: ¿qué se ve, Sergio?
0: Hombre, la diferencia entre el político y el empresario es que si tú, tus colaboradores, tú eres un empresario de altos vuelos, te vienen, te dan piña, tú vas a decir, ¿sabes qué, hermano? Mi vida, a este ya no lo dejen pasar. Entonces, así es, porque es pesos y centavos, sí, de lo que es el negocio que tú estás dirigiendo, y tu patrimonio personal y familiar. El político, además de no tener madre, lo único que tiene es su interés personal. Pero
1: muchas gracias.
0: Que tengas un excelente día. Vamos a una pausa. No, vamos a pausa. ¿O cómo ves? Tú decides, por favor. Sácame esa mortificación.
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0: Las 7 de la mañana en punto, continuamos con más información para todos ustedes y es momento de pasar a la información policiaca, primeramente de la mano de nuestro compañero José Ángel Beltrán. José Ángel, muy buenos días.
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2: Buenos días, Claudio Enrique Victorio, vamos por la información. Te las puso la tarde de ayer, se registró un ataque a balazos a un cortejo fúnebre cuando se dirigían a realizar el sepelio hacia el panteón, que dejó como saldo 2 personas muertas, entre ellas un joven de 18 años de edad, y 4 personas heridas más, heridas de bala. Durante estos hechos se registró una fuerte demolición por parte de las autoridades sin lograr detener a los responsables. La información señala que el cortejo circulaba sobre la avenida Benjamín Gil y al llegar al cruce con el Boulevard de los Ganaderos, conocido mejormente como el Boulevard de las Torres, fueron atacados a balazos por lo menos por 2 sujetos que portaban rifles AK-47 de los llamados cuerno de chivo. Estos individuos al parecer circulaban junto con el cortejo y antes de llegar al cruce antes mencionado se adelantaron unos metros y se estacionaron, circulaban en un automóvil color blanco y se estacionaron frente a unos comercios ubicados sobre el Boulevard Las Torres. Estos 2 individuos se bajaron de la unidad y en cuanto pasó el cortejo se bajaron del vehículo y empezaron a disparar contra las personas que circulaban a bordo de una góndola donde trasladaban las coronas del mismo sepelio. Estos individuos dispararon por espacio de entre 1 y 2 minutos hasta que dejaron de disparar y luego se subieron al vehículo y se retiraron del lugar sin poder ser detenidos. En la góndola viajaba precisamente el joven de 18 años que viajaba prácticamente de pie en la puerta del copiloto y sufrió varios impactos de bala y prácticamente unos metros después de ser atacado cayó desvanecido sobre la misma calle. Y mientras que el copiloto también que viajaba en la góndola también perdió la vida en el lugar. Ambos personas sufrieron impactos de bala en distintas partes del cuerpo, mientras que los heridos fueron auxiliados minutos después por los paramédicos y trasladados a un hospital. Este atentado se registró en presencia prácticamente de los militares que mantenían retenes o puntos de seguridad tan solo unos cuantos metros del lugar donde sucedió este atentado. Y aún así, estos responsables no fueron detenidos. Aquí lo que se tiene información hasta el momento, Claudia. Muy buenos días.
0: Muchísimas gracias, José Ángel, por la información. Ahora vamos con nuestro compañero Luis Satarain, quien nos tiene la información policiaca de Mazatlán y el sur del estado. Luis, muy buenos días.
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3: Muy buenos días, Claudia. Saludo a todo el auditorio de Viva la Noticia. Pues resulta resalta que una menor de edad pues resultó lesionada tras ser arrollada por un automóvil. El accidente ocurrió en la avenida Rafael Buelna, esto a la altura de la colonia Francisco Villa. En el lugar de los hechos se dio a conocer que al parecer la menor intentaba cruzar la avenida sin fijarse a los lados y en ese momento fue arrollada por un automóvil blanco que circulaba por el lugar. Tras el impacto, la menor salió expulsada cayendo al pavimento, por lo que las personas que observaron el accidente de inmediato llamaron a los servicios de emergencia, quienes al llegar atendieron a la fémina herida y la trasladaron a un hospital. En otra información te doy a conocer que una persona herida en el cuello resultó un hombre tras ser atacado por un sujeto desconocido. Información proporcionada por las autoridades, este percance ocurrió en un domicilio que se localiza en la colonia Jaripillo. Aquí en Mazatlán, según declaraciones del afectado, mencionó que un sujeto desconocido lo siguió hasta su domicilio y posteriormente lo hirió con un arma blanca para después hacer la fuga. Luego solicitaron los servicios de emergencia, quienes al llegar atendieron al herido, el cual se identificó como Ramón, de 58 años, y este tenía una lesión en el cuello, por lo que fue auxiliado en el lugar y después llevado al hospital. Mientras tanto, los agentes de la Policía Municipal iniciaron operativo en busca del presunto responsable, el cual detuvieron minutos después. En otra información, podía conocer que en el fraccionamiento Petróleos Mexicanos fue detenido otro sujeto acusado de robo. De acuerdo con los informes policiales, la detención ocurrió cuando agentes municipales atendieron la solicitud de apoyo de una persona que viajaba en motocicleta y señalaba al presunto responsable. Los policías aplicaron los protocolos correspondientes, interceptaron al hombre para informarle sobre el señalamiento existente en su contra. Tras efectuar la inspección corporal preventiva, los elementos no localizaron objetos que pusiera en riesgo a los integrantes de los intervinientes. Posteriormente, el detenido fue llevado ante la parte afectada, quien requirió atención médica e identificó plenamente al presunto responsable. Claudia, esta es la información que tenemos aquí en el sur de Sinaloa. Saludo, muy buenos días.
0: Muchísimas gracias, Luis, por esta información. Ya sabe que la va a poder encontrar en nuestro portal vivalanoticia.mx, así como también a través de nuestras redes sociales. Pasando a otra información, comentarles que, como bien se pudo notar y dar cuenta, se llevó a cabo el primer macro simulacro nacional 2026. Por supuesto, Sinaloa estuvo participando, y en lo que fue la ciudad de Culiacán se llevó a cabo este simulacro en el Palacio de Gobierno, donde se estuvieron evacuando a 2.700 personas. Así que vamos con esta información. El pasado miércoles 6 de mayo, en punto de las 10 de la mañana, sonó la alerta sísmica en Culiacán, y de manera simultánea los teléfonos celulares emitieron la notificación correspondiente, dando inicio al primer simulacro nacional 2026 en las inmediaciones de Palacio de Gobierno. El ejercicio contó con la participación de alrededor de 2.700 personas, quienes evacuaron el inmueble en un tiempo de 7 minutos con 52 segundos, sin registrarse incidentes, como parte de las acciones para fortalecer la cultura de prevención en la entidad. El director del Instituto Estatal de Protección Civil, Aurelio Roy Navarrete Cuevas, destacó la importancia de estos ejercicios.
4: Simulacros son simulacros preventivos, y lo que estamos buscando es que la prevención sea una cultura en nuestro estado y nuestro país. Y bueno, este día, a 40 años de nuestro sistema nacional, que es lo que estamos festejando, nuestro 40 aniversario, pues que sea un referente para que la cultura se siga impulsando en el estado de Sinaloa y en nuestro país. Y qué mejor hacerlo en la reflexión que los fenómenos naturales y antropogénicos son una realidad.
0: Asimismo, subrayó que el resultado del simulacro fue positivo más allá del tiempo de evacuación.
4: Pero es un ejercicio óptimo, es un ejercicio positivo, porque el tema no es el tiempo, sino el ejercicio, la cultura, la prevención. No hubo incidencias, porque ha habido simulacros que se han presentado incidencias, son muchas personas, 2.700 personas son muchas personas. Entonces, yo creo que es un tiempo óptimo por la cantidad, por el diseño del edificio también, es complejo. La norma marca minutos, pero siempre nosotros discrepamos en minutos. El tema no bajar el tiempo, el tema es cómo ejecutas tu ejercicio.
0: Navarrete Cuevas reiteró que este tipo de actividades permiten mejorar la capacidad de respuesta ante emergencias y fortalecer la organización interna en materia de protección civil. Para Viva la Noticia, informa Claudia Araujo. Pues ahí lo tiene. También comentarles que no solamente en la ciudad de Culiacán se estuvo llevando a cabo este simulacro, sino también en Ahome, donde pues las personas estuvieron participando, y nuestra compañera Briseida Villarreal estuvo al pendiente. Así que vamos con esta información.
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5: Ahome se suma al primer simulacro nacional por sismo. Evacúan Palacio Municipal y Unidad Administrativa. Con el objetivo de fortalecer la cultura de la prevención y fomentar el autocuidado entre la ciudadanía, el gobierno municipal, que encabeza el alcalde Antonio Menéndez de Llano Bermúdez, participó en el primer simulacro nacional por sismo, ejercicio que se realizó en punto de las 10 de la mañana, con evacuación en Palacio Municipal y la Unidad Administrativa del Estado. Manuel Isaud Valdés Román, comandante del Departamento de Bomberos de Los Mochis, informó que durante el simulacro se activó la alarma general del Departamento de Bomberos y se procedió a la evacuación masiva de los inmuebles participantes, con apego a los protocolos establecidos de protección civil. El comandante explicó que las personas lograron concentrarse en los puntos de reunión en un tiempo aproximado de 2 minutos, lo que consideró adecuado para este tipo de ejercicios preventivos. Detalló que fue este el primer simulacro nacional del año y que el segundo ejercicio de este tipo se tiene previsto para el mes de septiembre,
6: por medidas de que el autocuidado en casa. En este caso, pues estamos participando en el primer simulacro por sismo, el cual pues se llevó a cabo en punto.

0: Es el primer simulacro a nivel nacional, el segundo que tenemos nosotros es en el mes de septiembre. Sí.
1: También destacó el funcionamiento de la alerta sísmica en teléfonos celulares, herramienta que dijo representa un apoyo importante para la población. Valdés Román subrayó que aunque en esta ocasión la actividad se centró principalmente en la concientización de la población y no requirió una amplia movilización de cuerpos de auxilio, el ejercicio permitió recordar la importancia de saber cómo actuar ante una emergencia real.
0: Porque todos pudimos presenciar eso, de que pues el uso de la tecnología está brindándonos ayuda y pues ahí nos dimos cuenta de que sí funciona. La participación esta fue más que nada fue concientización a la población. El ayuntamiento igual fue nada más la evacuación por hipótesis de sismo, en lo cual por eso estuvo más tranquilo, por eso no vimos tantos cuerpos de auxilio aquí en el lugar. En casa pues nosotros tenemos que trabajar también en lo que viene siendo un programa familiar de protección civil, el decirle a nuestros hijos por dónde tenemos que evacuar, en dónde tenemos que reunirnos ante una situación, llámese incendio, llámese sismo o cualquier emergencia que ponga.
1: El comandante de bomberos recordó que la región no está exenta de fenómenos sísmicos, por lo que llamó a no minimizar estos riesgos y a tomar con seriedad las medidas preventivas que se impulsan desde los distintos órdenes de gobierno. Como parte de las recomendaciones a la ciudadanía, Manuel Isaúd Valdés Román pidió identificar las rutas de evacuación, salidas de emergencia y puntos de reunión en hogares, oficinas, escuelas y espacios públicos. Informó para Viva la Noticia, Briseida Villarreal.
2: Y decirles que de igual manera en Mazatlán también se estuvo llevando a cabo esta participación por las personas en este macro simulacro, bien, donde pues de igual manera todas las personas estuvieron participando y por supuesto poco a poco creando un poco más de conciencia en qué hacer durante algunos de estos fenómenos naturales. Así que vamos con nuestro compañero Álvaro Sandoval.
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4: Con la realización de 17 simulacros de sismo en distintos puntos del puerto, el municipio de Mazatlán se sumó al macro simulacro nacional, informó el coordinador de Protección Civil, Óscar Osuna Tirado, quien destacó que Sinaloa se encuentra entre las 10 entidades con mayor actividad sísmica en el país, lo que hace indispensable reforzar la preparación ante este tipo de fenómenos. Detalló que en esta jornada, realizada en el marco de la conmemoración por los 40 años de la Protección Civil en México, participaron diversas instituciones públicas y privadas, entre ellas el Ayuntamiento, la Comisión Federal de Electricidad, la Comisión Nacional de Pesca, así como empresas, hoteles y planteles educativos. La hipótesis del ejercicio fue un sismo de magnitud 8.2 con el objetivo de evaluar la capacidad de respuesta y evacuación de la población. Osuna Tirado subrayó la relevancia de este tipo de ejercicios como una oportunidad para reflexionar sobre los avances en esta materia y los retos que aún persisten.
5: Están en primeros lugares de sismicidad en el país. Mucho microsismo que se da aquí en la entidad, obviamente que son imprescindibles, pero sí los marca lo que es el Servicio Meteorológico Nacional, y eso obedece pues a que estemos preparados, a que tengamos nuestros programas internos de protección civil en nuestras unidades económicas pues vigentes y activos con nuestras brigadas, precisamente para atender cualquier situación de emergencia que se pueda suscitar de cualquier índole. Están los primeros días de sismos.
4: En el caso del simulacro realizado en el edificio del Ayuntamiento de Mazatlán, se evacuó a aproximadamente 300 personas siguiendo los protocolos establecidos. Osuna Tirado señaló que estas prácticas permiten mejorar los tiempos de reacción y detectar áreas de oportunidad en la organización interna de las dependencias y espacios participantes. Enfatizó que la cultura de la protección civil comienza desde el hogar, por lo que recomendó a las familias realizar simulacros domésticos, revisar periódicamente las instalaciones de gas y electricidad y contar con un plan de emergencia. Añadió que aunque en la entidad no se han registrado sismos de gran magnitud, estos fenómenos no pueden predecirse, lo que obliga a mantener una preparación constante.
5: Los sismos no se predicen, obviamente hay una serie de alertamientos que te dan un tiempo por réplica que se puedan presentar y se puedan tomar algunas medidas de prevención. Mira, no se han presentado sismos que tenemos sismos arriba de 4 y es muy importante, ¿no? Obviamente para lo que es el centro del estado o al norte sí se han presentado por el tema de las placas que tenemos de aquí en el

0: el Océano Pacífico y sobre todo en el Golfo de California, que nos generan algunos movimientos por el este tipo de desplazamiento de las placas y nos generan alertas, ¿no? Aquí lo que viene siendo en materia de sismología.
1: El coordinador de Protección Civil en Mazatlán llamó a la ciudadanía en general a involucrarse activamente en este tipo de ejercicios y adoptar medidas preventivas en su vida diaria, ya que fortalecer la cultura de la protección civil es una responsabilidad compartida que puede marcar la diferencia ante cualquier eventualidad. Para Viva la Noticia, Álvaro Sandoval.
2: Las 7 de la mañana con 16 minutos, vamos a una pausa y regresamos con más.
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12: A las 7 de la mañana con 21 minutos tenemos más para usted en Viva la Noticia y está con usted y con nosotros Jesús Mendoza, que es el coordinador de Protección Civil en el municipio de Culiacán. Es muy importante lo que va a pasar en este fin de semana, y en particular el Día de las Madres. Hay muchas cosas que debemos de saber para asistir a visitar a nuestra madre en el panteón, lo que pasa alrededor de eso. Y mi querido Bill, qué gusto hablarte, muy buenos días.
13: Muy buenos días, Enrique, un saludo para todo el auditorio. Gracias, la verdad, por este espacio. Qué bueno que aceptaron, pues, que viniéramos para informar. El mes pasado, pues, tuvimos unos temas. La verdad que hoy me interesa mucho informar de Protección Civil, pero a través de acciones del Ayuntamiento de Culiacán, por toda esta actividad que viene esta semana.
12: ¿Qué es lo que hay que saber, mi estimado Jesús Bill, para efecto este 10 de mayo? Que hay que decirlo, habrá mucha gente moviéndose, porque afortunadamente para las madres y para todos las familias será domingo, y muchos que a veces entre semana no pueden ir a ver a sus mamás en un panteón, pues este domingo lo podrán hacer.
13: Así es. Bueno, primero empezar diciendo que nos programemos todos, primero para las compras, porque va a haber mucha movilidad en los centros comerciales, en el centro y demás. De igual forma, se están preparando las familias para pasarla bien en los hogares de nuestras madres, en los hogares de nuestras mujeres queridas que nos dieron la vida, y pero no nada más en eso, sino también aquellas que nos adelantaron,
12: claro,
13: en los camposantos, en los panteones, y es por ello que hemos diseñado una estrategia, un plan operativo para el Día de las Madres. Decirte que el año pasado contamos con más de 32,000 personas y 6,800 vehículos que estuvieron en los 7 panteones que de la zona urbana, más los 7 particulares, y demás en las sindicaturas. Y esto fue, pues, gracias al movimiento que se hace por este día. ¿Y qué debemos hacer, mi querido Enrique? Como bien lo dices, primero, programar nuestras ideas a los panteones, es decir, ir con la ropa adecuada, ir bien hidratados, acudir y llevar nuestros medicamentos que son tratados por nuestros médicos especialistas, pero sobre todo programar los horarios. Recordemos que ahorita, y fíjate que ahorita sentí, ni prendí el aire del vehículo, porque se siente
12: agradable
13: la mañana. Esperemos que así esté para el domingo. Tuvimos días, la verdad, que muy intensos en el tema de calor. Decirles que hay que programar, no ir a la mediodía. Es muy importante, Enrique, yo creo, cuidarnos de los rayos ultravioletas, los rayos solares en las horas pico, en las altas horas. Es cuando más se atiende a personas. Hay personas que van de 12, 1, 2, 3 de la tarde. Es fatal para aquellas personas que van sin comer, que van sin hidratarse, que no tomaron algún suero, que no tomaron el medicamento. Son clientazos de nosotros. Para eso estamos, obviamente, nosotros, ¿no? Para ir a trabajar, apoyar. Sin embargo, pues, no es lo mejor, lo más recomendable para la salud en los casos de visitar los panteones. También es muy importante, Enrique, lo estamos viendo en pantalla, hay algunas cruces que están a pie de piso, que hay que sacarle la vuelta, hay que tener mucho cuidado, no brincar o no pasar, pero también no jugar, no dejar a nuestros hijos que anden cerca de las cruces. Ahí estamos viendo que se encuentran abiertas, algunas que están ya muy deterioradas. Recordemos que estas tumbas tienen más de 50, 60 años, algunas hasta 100 años que tienen ahí. Hay que decirlo con todas sus letras, son propiedad privadas, y muchas veces los familiares se olvidan.
12: Sí,
13: ya claro, de darle mantenimiento,
12: claro, claro,
13: a estas tumbas. Si no hay este mantenimiento, esto se convierte en un riesgo. Y bueno, esto, ¿quién lo padece? Obviamente las personas, los niños, los adultos mayores que van a de visita a los camposantos, y es donde vienen algunas situaciones de riesgo. Para eso estamos ahí, precisamente, a darle la atención. Sin embargo, es muy importante recordarle usted las medidas preventivas y las recomendaciones que hacen los expertos en salud, también nosotros en Protección Civil, para acudir a estos camposantos. Recuerde usted programar muy bien su visita a los panteones, llevar los medicamentos, ir muy bien hidratados, con ropa ligera, ir con algún sombrerito, alguna gorra, una cachucha, y cuidar mucho a nuestros hijos de que anden ahí arriba de unas tumbas que no estén adecuadamente bien con mantenimiento, ¿no?
12: Pues hay que tener esas previsiones y tener esos cuidados. También en el tema de, es un buen momento para que por la tarde de hoy usted, cuando salga a trabajar, vaya a comprar el regalo de su mamá, o de su abuelita, o de alguien. Hoy es, ¿qué? ¿8 de mayo? Ya no sé ni en qué
13: así
12: día.
13: Así es.
12: 7 de mayo.
13: 7 de mayo, sí.
12: Estamos hablando que faltan 3 días. Serían 4, no lo compre el mayo porque va a ser una locura, pero si usted va 7, 8 y 9, Claudio Araujo de ayer ya lo compró, y estamos en ese escenario para que usted pueda adquirir los productos que quiere regalarle a su mamá, y o ya en línea ya sería materialmente imposible, pero desde esa perspectiva, pues hágalo. No voy a hacer de mamá, lo compré en línea, y mire, aquí está el comprobante. Ya qué feo se siente cuando le hacen uno eso, se lo digo por experiencia. Entonces, desde esa perspectiva, hay que tener la previsión. Hoy es un buen día, 5 de la tarde, 7, 8 y 9. El 10 ni se pare, que va a ser una locura, y tener previsiones, mi estimado Bill.
13: Así es, decirles también, si me lo permites, mi querido, el horario de este operativo y los horarios que van a estar abiertos, los panteones, serán de 7 de la mañana a de 7 de la mañana a 6 de la tarde, mismo que estará siendo resguardados dentro de ese mismo horario. Las personas que participan en este operativo, como ya lo conocemos dentro del sistema de protección civil, estarán el cuerpo de bomberos de Culiacán, así como Cruz Roja, de igual manera apoyándonos, y como siempre, esto no sería posible, tránsito municipal con las avenidas, algunos cierres que se estarán haciendo, y policía municipal, policía estatal, las demás corporaciones. Ya conocemos, ya sabemos las recomendaciones, y bueno, es muy importante para el día 10 de mayo este operativo especial en panteones para el Día de las Madres.
12: Pues ahí está esa buena recomendación y oportuna que le hace Jesús Gil Mendoza, coordinador de Protección Civil del municipio de Culiacán. Y bueno, a lo largo de aquí hasta el viernes estaremos informándole de manera muy oportuna lo que usted tiene que hacer en distintos municipios. Hay que decir que el 8 de mayo habrá medidas que se tendrán que estar realizando con motivo de las obras que se están haciendo, de esta gran actividad de obra pública que se tiene en este puente, que yo sigo sin entenderlo, pero que algún día lo vamos a ver, no muy lejos. Entonces, desde el 8 de mayo hay áreas de la ciudad de Culiacán que hay que estar con mucha precaución y con mucho cuidado. Al regreso del corte le digo cuáles son, y vamos a estar muy atentos para que las autoridades nos sigan informando qué es lo que tenemos que hacer. Bill, muchas gracias.
13: Claro que sí, muchas gracias. Recordar también, nada más, ya por último, en el marco del Día de las Madres, el Ayuntamiento de Culiacán está preparando este gran concierto de la banda MS el sábado 9 de mayo. Y también tendremos y también tendremos un plan diseñado para el resguardo de este evento en Estadios Dorados, 7 de 7 a 1 de la mañana estamos llevando a cabo este operativo. Si usted ve, verdad, que hay algunas calles tapadas allá para el lado de Sánchez Alonso y las calles contiguas del Estadio Los Dorados, es porque vamos a estar llevando este concierto, así como algunos cierres de calle que se estarán informando oportunamente.
12: Pues ahí está sugerencias y estos eventos que afortunadamente esta MS hoy empiezan a entregarse. El sistema no es complejo, pero bueno, usted infórmese. Un reto más, Claudia estará dando detalles de lo que tiene que hacer para que asista a este gran evento, que sin duda tengo la impresión que será muy muy seguido por los y las culiacenses. Bill, muchas gracias.
13: Muchísimas gracias, un saludo para todos, hay que cuidarnos, recuerden, altas temperaturas, ya lo informaron muy bien aquí oportunamente, estaremos al pendiente, y recuerde marcar 911 para cualquier situación de emergencia. Muchas gracias.
12: Gracias, mi estimado Jesús Mendoza. Son las 7:31, vamos a una pausa comercial, al retorno de la pausa, estará con usted y con nosotros el secretario de Salud del Gobierno del Estado de Sinaloa, Cuitláhuac González Galindo. Vamos a una pausa y regresamos. Muchas gracias.
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12: Ya regresamos a Viva Noticias, son las 7 de la mañana con 34 minutos y está con usted y con nosotros el secretario de Salud del Gobierno del Estado de Sinaloa, Cuitláhuac González. Doctor, qué gusto, muy buenos días.
30: Bueno, muy buenos días y también gusto estar con ustedes aquí. Saludos a todos los radioescuchas. Bueno, siempre lo importante de compartir las notas de salud para el Estado.
12: Mi estimado doctor, ayer fue un buen día para ti, para Sinaloa, para la Secretaría de Salud, a partir de las expresiones que tuvo esta visitante de la Secretaría de Salud, en niveles de lo que se está haciendo en Sinaloa, en temas de vacunación, por ejemplo, ¿no? Hay niveles de vacunación, decía muy puntual, que en el caso del sarampión es un problema nacional, pero que Sinaloa, de alguna manera, en el proceso de vacunación que lleva, que es el mejor del país, ha generado que lo que empezó a ser un problema ya está bastante contenido. Sin lugar a dudas, esta visita dejó buenas conclusiones del trabajo que están haciendo desde el gobierno de Sinaloa, desde la Secretaría de Salud y desde el Secretario de Salud en el Estado de Sinaloa.
30: Pues así es, la llegada de la directora general de Sencilla aquí a Sinaloa, Samantha Gerner. Ella viene y nos da un panorama de cómo estamos en, a nivel nacional, y en ese resultado que nos da ese informe, nos dice que Sinaloa fue el mejor estado, el número uno en cumplir con las metas de vacunación de la campaña nacional de salud. Algo bien importante, como bien dice, es el tema de sarampión. Las intensivas que se trabajaron en cuanto a sarampión nos permiten hoy tener buenos resultados. Y hablaba ella de que tenemos ahorita una contención importante, puesto que solamente tenemos 5 activos ahorita. Eso es bueno. Vamos con una réplica fuerte de sarampión. Afortunadamente se pudo contener gracias al esfuerzo de las vacunadoras, al esfuerzo del sector salud. Porque ellas son las que están saliendo al terreno, el IMSS, el ISSSTE, el Bienestar, las vacunas, la Secretaría de Salud, que hemos estado contratando personal extraordinario para poder estar teniendo esta necesidad, y creo que eso ha sido muy positivo para el estado. Hoy Sinaloa está en el mapa una vez más, y es con cosas positivas como es la vacunación. El interés por los niños es lo primero.
12: El gran tema de este sistema de se contrata cuando se necesita es que ya hay un, en inglés se dice el know-how, que es en ranchero, es que ya saben cómo hacer las cosas. Si llega alguien, okay, enfermera, bueno, hay que hacer eso, y ya lo hace, lo aplica, y eso es sumamente relevante, y es una cultura que se va forjando a lo largo de los años y que genera los resultados. En temas de lo que está sucediendo con el alto índice de temperaturas, ustedes están desde hace semanas generando acciones preventivas, que poner centros de hidratación, que muchas otras cosas, pero sobre todo hay que, creo, tú sabes mejor que yo de esto, hay que advertir a la población que no hay que confiar.
30: Así es, no hay que confiarnos. Hoy mandaban una nota a la Asociación Civil donde van a estar subiendo, no podemos bajar la guardia, hay que cuidar la exposición solar entre las 11 y las 3 de la tarde. Vamos a tener los puestos de hidratación todo en unas zonas donde hay mayor requerencia, en este caso como es Catedral, pero tenemos en las 6 jurisdicciones sanitarias en el estado, tenemos puntos ubicados de hidratación para las personas, pero para las familias, para las amas de casa, para quienes quieren un vía suero oral, bueno, pueden ir a los centros de salud porque ahí se cuenta con el producto y se les puede otorgar para que ellos estén hidratándose. Niños que tengan diarreas, pues es muy importante estar hidratando, estar dando su suero para poder evitar que se compliquen las diarreas. Son fechas en las que sabemos puede darse con mayor facilidad por los cambios de temperatura, y es para nosotros muy importante priorizar en el cuidado de las altas temperaturas a los niños, disminuyendo la exposición, mejorando la hidratación, a los adultos mayores, disminuyendo igual la exposición a los rayos solares, y bueno, las personas de la obra, pues protegerse lo más que sea posible.
12: Eso es bien, bien importante. Es más, las áreas de parques y jardines, yo tengo semanas diciendo que los de parques y jardines en Culiacán, que los que me toca ver con más frecuencia, entran a trabajar a las 7 y que dejen de trabajar a las 12. No va a crecer un árbol menos dejar de trabajar a las 12. Pero me consta, y nomás porque todos los días trabajan a la 1, a las 2 de la tarde, y penosamente esa prontitud que quieren hacer las cosas, en Culiacán lo veo, pero seguramente hay 19 municipios que también están en esas condiciones. Mi estimado secretario, ¿qué es lo que está sucediendo en esta temporada de cosas que van a pasar? Tendrán lluvias, hay que estar con la agua, en temas de descacharización y en algunas otras cosas, prevención.
30: Sí, de lo que viene para nosotros en el sector salud, pues después del calor, este calor va a generar cambios acondicional, que llegar vamos a tener una reproducción de mosco bastante importante, y por lo tanto esperamos nosotros que en fechas de julio, agosto, septiembre tengamos un incremento en el número de casos de dengue. Actualmente tenemos alrededor de 330 casos, comparado con el año pasado y antepasado digamos que estamos en cifras aceptables, pero lo ideal es que no se reproduzca el mosco, lo evitemos la reproducción y por lo tanto evitemos enfermedades como lo es el dengue. Y algo que quiero comentar es que ayer platicando con la directora de Sencilla, le decíamos del tema de la vacuna de dengue, ¿no? Y me decía que ellos traen un protocolo ya ahorita, están trabajando en esa proyección ya, y posiblemente para México y para Sinaloa, pues la vacuna contra el dengue sea una realidad que nos vaya.
12: El tema de la prueba, Eddie, que es algo de lo que están ustedes poniéndole el énfasis, ¿no, doctor? Para que se tome en cuenta y que se haga en el estado y que las personas que conozcan qué es la prueba, Eddie, y qué es lo que hay que hacer.
30: Así es. El día de ayer se hizo un evento con la gobernadora, dimos a conocer resultados de la prueba EDI. La prueba EDI es una prueba que se hace a niños de entre un mes y 6 años. Esta prueba evalúa cómo están los niños desarrollándose, cómo están creciendo, cómo está su neurodesarrollo. Es para evaluar si estos niños tienen algún trastorno del habla, algún trastorno psicomotor, para ver si incluso si tienen características. Arrojan un riesgo de que puedan tener autismo, ciertas características que podemos detectar en los primeros 5 años de vida. Si nosotros logramos detectar algunos de estos padecimientos en los primeros 5 años, son niños que podemos reencauzar o darles la terapia de estimulación temprana que mejore su desarrollo y su desempeño. Eso es algo muy interesante porque en la que tenemos una meta de 100,000 niños a tamizar. Es una prueba que es gratis, que es fácil de hacer, que hay que ir a los centros de salud nada más o a Seredi, y ahí le hacen la prueba de manera gratuita. Entonces, de estos 100,000 hemos logrado ya tamizar hasta el momento 26,000 niños. De estos, el 15% ha tenido algún trastorno, ya sea un rezago o un retraso en su desarrollo. Eso quiere decir, ese 15% equivale a 4,000 niños. 4,000 niños que pueden tener un problema y que hoy, con toda el programa que estamos estudiando, son niños que ya se pueden atender y que podemos tener una evolución mejor. Y esa problemática que tiene ahorita se puede restablecer. Esto nos permite que a futuro tengamos niños con menos problemas de ansiedad, menos problemas de por algunos trastornos. Mantener menos problemáticas de desarrollo o de desenvolverse en la escuela. Y nos han dicho, de acuerdo a la Organización Mundial de la Salud y los foros económicos mundiales, es que atender evaluar y dar atención desde muy temprano a los niños, atender el tema del neurodesarrollo infantil, genera países más productivos, hasta claro, 7 veces más. Claro. Entonces, nosotros estamos enfocándonos en que Sinaloa requiere mejorar, requiere transformarse, pero lo podemos hacer desde la niñez, pensando en el futuro.
12: El lugares o los lugares donde pueden las personas hacer este tipo de evaluación.
30: Bueno, los centros de salud tienen personas capacitadas para hacerlo. Sí, ese es un punto aquí, el centro urbano lo tiene, pero Loma Rodríguez también lo tiene, sí, Culiacancito lo tiene. Entonces, diferentes centros de salud ya los tienen. Son personas que están capacitadas para hacer la prueba. Las pruebas las hace una enfermera, las hace una psicóloga. El pediátrico tiene una unidad que se llama Seredi, Centro de Desarrollo Infantil de aquí, que está por el Zapata. Ellos también tienen la unidad para hacerlo. Y una vez que han sido evaluados, que es en todo el estado, ¿eh? En todo el estado lo pueden hacer. Una vez que han sido evaluados, ya se definen si pasan a una estimulación temprana, a un lugar especial, o pasan con pediatría. Entonces, aquí es cuando se hacen los diagnósticos que permiten poder dar un manejo oportuno a estos niños. Pero tenemos en todo el estado, y es impresionante cómo después de que se hace el lanzamiento de este programa, se incrementa 800% los tamizajes. Lo que ya está haciendo por mucho tiempo, que hoy con mayor énfasis permite poder apoyar a los niños. Y ha sido bien importante la fuerza que se ha hecho con el sistema DIF, con esa Secretaría de Educación Pública. Sí, sí, sí. Porque Secretaría de Educación Pública les dice, si tú para venir a la guardería tienes que tener ya un tamizaje o tienes que haberte hecho la prueba, Eddie. Entonces es obligatorio permite que esos niños ya lleguen con su evaluación, y entonces te das cuenta que ese niño pudo haber tenido el desarrollo durante su estancia. Ayer una mamá me decía, una que es maestra, doctor, muchas gracias por hacer este programa realidad, soy maestra, veo muchas cosas que se pudieron haber atendido desde la guardería, desde el kinder, y que hoy son niños que pues nosotros tenemos que esforzar un poco más porque no hay capacidad para atenderlo. Entonces, eso es muy importante, y creo que eso nos va a permitir tener niños más estudiados, pero también más productivos en el futuro. Sí, sí, entonces, el enfoque es de futuro.
12: La y causar, es que se... ¿no? En una situación positiva de esas. Yo vivo ahorita en mi etapa de abuelo, y mi nieta, que cumple 2 meses, Alisa Marie, ha estado con ese proceso de tamizajes. Y afortunadamente, hecho en el sector salud, y las cosas salen bien, y es cosa para las cosas. Y cuando a mi hijo y a mi mujer les dicen, no, pues está bien, pues ya está del otro lado, ¿no?
30: Así es.
12: Pero si no fuera así, con otros casos, pues ya usted tendrá lo que un médico le puede decir, o sea, esto, gana aquello, va a ser el DIF, que esto es bien importante, que el sistema DIF está muy en la jugada, y la CEPIC también muy en la jugada, porque aquellos niños que tengan alguna situación ya se les atiende en el proceso educativo, de manera particularizada, como se debe hacer, estimado.
30: Así es esto, la suma de esfuerzos tanto de instituciones, prestadores de servicios como el IMSS, el ISSSTE, el Bienestar, todos estos se han amalgamado de tal manera que se hace una línea de trabajo para estos niños puedan ser atendidos. Y esto, en la mano de poder encauzarlos y llevarlos a una atención expedita, eso nos permite también tener algo muy favorable. Y la gran ventaja que tenemos en Sinaloa es que en las 6 jurisdicciones sanitarias que nosotros tenemos personas capacitadas para hacer pruebas más avanzadas que llegan a los niños. Entonces, tenemos una buena capacidad. Obviamente hay brechas que tenemos que ir solventando, pero lo importante es que este proyecto ya está dando los resultados. Un 15% que nos digan que tienen algún problema de retraso o rezago en su desarrollo, ya son 4,000 niños que ahorita estamos preocupados y ocupados por ellos. Son niños que en el futuro van a ser sometidos al bullying, no son niños que no van a ir a un problema de lesión.
12: Exactamente.
30: Desde ahorita le estamos tratando el trastorno de atención, ansiedad, son niños que disminuimos el riesgo de que vayan a consumir alguna sustancia por lo que pueden llegar a vivir. Son niños que estamos pensando en el futuro de Sinaloa.
12: En muchos sentidos, nosotros como padres de familia, en mi momento, abuelo, mis hijos, etcétera, no somos expertos, no somos médicos. Entonces, por eso está la salud, que nos puedan decir qué es lo que tenemos que hacer si lo tienen y si no lo tienen. Es muy relevante que tengamos y un poquito de tiempo para que esos procesos se estén llevando y nos puedan orientar. Es algo tan esencial que es cotidiano, que es el bullying. Un niño que lleva un proceso desde chiquito va a ser menos difícil que le hagan bullying si es visualizado, 1, 2, entendido, y 3, que lo sacan adelante entre maestros, médicos, y etcétera, etcétera, mister.
30: Así es, y el día de ayer la directora de Sencilla también quiso ir a conocer el centro de Paido Psiquiatría, okay. La unidad.
12: Okay.
30: Le agradó mucho, es un espacio que tiene condiciones de atención que para ella le fue nuevo, ya que en las visitas que ha hecho de otros estados, no hay un proyecto como el que estamos desarrollando en este caso en la unidad de paidopsiquiatría o de atención paidopsiquiátrica infantil. En esta área tenemos camas de hospitalización para los niños con algún problema, depresión, etcétera, cualquier trastorno que puedan tener. Se cuenta que también se atienden niños que traen un problema de autismo y el paidopsiquiatra también los atiende. Entonces, es una unidad que para ella es muy interesante, muy importante, incluso dice, me gustaría aplicarlo en México, el proyecto que están desarrollando aquí, porque consideramos que es algo que se debe destacar.
12: Efectivamente, es algo que son referentes. Hace unos días estuvo, hace dos semanas, el director del hospital pediátrico, me daba los resultados que se tiene en algunos programas que ya son permanentes, como es el tema de atención a niños con temas cardíacos, el propio trasplante coclear y otras cosas que en la cotidianidad se hace el hospital pediátrico. Y todo eso tiene que ver con programas que desde el gobierno de Sinaloa se han impulsado, que es el referente para informarle, en este caso a la autoridad, a la gobernadora, antes de unos días atrás, al gobernador, y fueron reacciones inmediatas. El tema del programa de atención a niños con asuntos cardíacos fue una situación que se visualizó con estos recaudaciones que se hacen desde el DIF en los torneos estos de béisbol, uh-huh, y que inmediatamente se generó un programa que con lo que se recaudó se empezó a hacer. Posterior a ello, el gobernador del estado ha destinado presupuestos suficientes que se están aplicando. Eso es de lo que decir. Hablamos mal del gobierno, pero a veces tenemos que reconocer que el tema de salud se ha avanzado bastante en esta gestión administrativa.
30: Así es, la inversión en salud ha sido importantísima, pero sobre todo que son inversiones garantizadas por el Estado.
12: Claro,
30: o sea,
12: claro,
30: no son garantizadas por ninguna y muchas otras cosas, afortunadamente por estos juegos del bienestar que también le coadyuvan en la ejecución de recursos, en la ejecución de procedimientos quirúrgicos, pero sobre todo destacar eso, la voluntad del gobierno de estar apoyando los procedimientos de los niños, los proyectos de Tamir, las cirugías cardíacas, el prendido, implante coclear. Ayer le decíamos a la doctora, nosotros tenemos bandera blanca en eso.
12: Sí.
30: Niño que nace, niño que se opera. ¿Cuántos estados pueden garantizar esto que nos garantizamos aquí en el estado de Sinaloa? Entonces, las cosas positivas del estado son mayores.
12: Claro.
30: Solamente
12: claro,
30: que hay que voltearlas a ver.
12: El otro tema es, ya está por iniciar trasplantes en el Hospital Pediátrico de Sinaloa. El tema del trasplante en Sinaloa está repotencializado y eso es relevante.
30: Así es, el tema de trasplante, las instituciones están trabajando muy fuerte en lo que tiene que ver con la opción de operar trasplantes. Traemos un reto que es el Hospital Pediátrico. Ellos ya están haciendo los protocolos correspondientes para poder realizarlo. Bueno, Sinaloa ha vuelto a la carrera, sí, del trasplante, sí, ha vuelto a salvar vidas a través de la donación de órganos, e incluso hace tiempo hubo una alerta a nivel nacional que se llama Emergencia Nacional, donde pues el gobernador puso un hígado y un corazón en Ciudad de México, porque eso iba a salvar una persona, dos personas allá en México de manera urgente. Y eso también no lo hace cualquier claro, estado, claro. Porque representa que nosotros tenemos recursos para enviar órganos. Y eso es algo muy positivo. Si una trasplanta aquí, genera órganos y no solamente genera vida en el estado, sino que es participante de lo que se hace a nivel nacional en el Centro Nacional de Trasplantes.
12: Bien importante, porque como acaba de decir el doctor, de pronto hay un órgano que aquí no hay que lo puedan recibir porque no son compatibles, pero en Yucatán o en Veracruz, estoy poniendo un ejemplo, o en Veracruz o en Ciudad de México sí lo hay, y lo que hay que hacer es subir esos órganos debidamente preservados a un avión, llevarlos al hospital y que se haga el trasplante. Doctor, te agradezco mucho que hayas estado esta mañana con nosotros y siempre es un gusto conocer que la Secretaría de Salud está trabajando de manera tan seria como lo están haciendo hace bastante tiempo. Gracias, doctor.
30: Muchas gracias y buen día a todos.
12: Buen día. Vamos a más y vamos a Guasave con mi compañera Aide y la información de la región del Petatlán. Aide, qué gusto saludarte. Muy buenos días.
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1: Muy buenos días, Enrique, buenos días a Sinaloa desde la región del Petatlán. Informar que el Centro Estatal de Prevención y Participación Ciudadana, CEPRETCIN, presentó los resultados y recomendaciones del diagnóstico de violencia familiar Guasave, que se aplicó en las colonias Centro, Ángel Flores, Tierra y Libertad, Fraccionamiento Santa María y Los Ángeles del Triunfo. La presidenta municipal, Cecilia Ramírez Montoya, reiteró la disposición de colaborar con el Secretariado Ejecutivo de Seguridad Pública y el CEPREPSIN en todos los programas preventivos para que las familias, mujeres, niñas y niños tengan espacios seguros y libres de violencia. En este encuentro, con autoridades municipales y de seguridad, Tania Karina Parra y Parra, titular de CEPREPSIN, anunció 10 líneas de acción y 3 recomendaciones como fortalecer espacios públicos, la prevención de adicciones, la cultura de la denuncia, servicios públicos, seguridad y alternativas de apoyo comunitario y de sana convivencia. En más información, el PAS anuncia que están trabajando en el fortalecimiento de la estructura para poder tener un equipo fuerte durante el proceso electoral del 2027. El doctor Humberto Valenzuela, presidente del Instituto Electoral, dice, del partido sinaloense, dice que la estructura electoral es muy importante. El partido no es nuevo, tiene su equipo y se están renovando. En estos tiempos, con miras a las elecciones del próximo año, andan integrando los diferentes comités en todo el estado. Estuvieron en la zona norte y de igual forma señala que ya están viendo los perfiles para las propuestas que van a llevar en las candidaturas. Es la información de este jueves, Enrique, que pasen un excelente día.
12: Gracias, compañera, que tengas un buen día tú también y que pues el calor no esté haciendo tanta mella. Vamos a más contigo, Claudio Drago.
2: Es momento de pasar con nuestro compañero Álvaro Sandoval, quien nos tiene la información de Mazatlán. Álvaro, muy buenos días.
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4: ¿Qué tal, Claudia? Buenos días al auditorio de Viva la Noticia. La continuidad de las obras que están en proceso y la apertura a nuevas propuestas que abonen al desarrollo de Mazatlán fueron algunos de los principales compromisos asumidos por la gobernadora Geraldine Bonilla Valverde, informó la presidenta municipal de Mazatlán, Estrella Palacios Domínguez, tras la reunión que sostuvieron los 18 alcaldes del estado con la mandataria. Indicó que el encuentro tuvo como objetivo dialogar para fortalecer la coordinación entre los distintos niveles de gobierno y dar seguimiento a los proyectos prioritarios en cada municipio. Dijo que en el caso de Mazatlán, pues se encuentra la rehabilitación del cableado eléctrico del mercado Pino Suárez, donde el estado invierte alrededor de 23 millones de pesos, así como también retomar la construcción del complejo deportivo Marco Verde en la colonia Juárez, que está parado ya desde hace varios meses. Estrella Palacios también dijo que tienen en trámite 4 proyectos de mejora de la red de drenaje y agua potable. La alcaldesa destacó que durante la reunión también se abordaron temas clave como la atención a los asuntos que se ven en la mesa de paz, esta que se organiza diariamente con el fin de garantizar pues mejores condiciones de seguridad y bienestar aquí a las familias de Mazatlán. En otro tema, el Consejo Rector del Centro Histórico de Mazatlán anunció la realización de una función de lucha libre callejera, un evento gratuito dirigido a toda la comunidad que busca mantener vivo este sector fundamental en el quehacer del puerto. Martín Gavica, titular de la Comisión de Cultura de este Consejo Rector del Centro Histórico, dijo que la invitación es para todas las familias de Mazatlán este viernes 15 de mayo a las 5:30 de la tarde en la esquina de las calles Carnaval y Mariano Escobedo, donde se haya diseñado un operativo de seguridad para garantizar que todo se realice con tranquilidad. Hasta aquí el reporte, Claudia. Buenos días.
2: Muchísimas gracias, Álvaro, por la información. Ahora vamos con nuestra compañera Briseida Villarreal, que nos tiene la información de Los Mochis. Briseida, muy buenos días.
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5: Hola, muy buenos días, Claudia. Audiencia de Viva la Noticia, un gusto saludarles esta mañana de jueves. En el panorama actual de AOME, la administración municipal mantiene un ritmo constante y sin interrupciones tras el reciente encuentro entre el alcalde Antonio Menéndez de Llano Bermúdez y la gobernadora interina de Sinaloa, Geraldine Bonilla Valverde. Durante esta reunión de trabajo, el edil reafirmó que la operatividad del ayuntamiento sigue el curso planeado, enfocándose principalmente en dar cumplimiento a los proyectos ya establecidos y en asegurar que las gestiones entre dependencias fluyan con total normalidad. El mensaje central es de continuidad y estabilidad, priorizando el avance de las obras que ya están en marcha para que se concreten en beneficio de los ciudadanos en los próximos meses. Ya venimos comentando que el presidente municipal de aquí de AOME tiene como prioridad pues los servicios públicos, entre ellos las reparaciones de drenajes, el servicio del agua potable y también el alumbrado público con este programa de 200 nuevas luminarias por mes, por lo que se intuye que estos programas, estos proyectos van a continuar de forma regular tras la reunión entre la nueva gobernadora interina y el alcalde de AOME. Y por otro lado, audiencia de Viva la Noticia, en otros temas, ante el notable incremento del calor en la región, el gobierno local está reforzando las medidas de prevención para cuidar la salud de los mochitenses. A partir del próximo lunes, 11 de mayo, la Dirección de Salud Municipal instalará un punto de hidratación estratégica en la zona 030, el cual operará diariamente durante las horas de mayor intensidad solar, siendo de las 10 de la mañana a las 12 del mediodía, tal como lo señaló la doctora. Titular de salud, la doctora María Isabel Astorga, ha subrayado que la prevención es clave, especialmente cuando la humedad ambiental supera el 60%, un factor que eleva el riesgo de sufrir un golpe de calor. Por ello, invita a la población a acudir a este módulo por suero oral y a seguir recomendaciones vitales como evitar la exposición directa al sol entre las 11 de la mañana y las 4 de la tarde, garantizando así un cuidado integral frente a las altas temperaturas. Audiencia de Viva la Noticia, esta es la información desde la ciudad de Los Mochis. Yo soy Briseida Villarreal, que tengan un excelente día.
2: Muchísimas gracias, Briseida, igualmente para ti, excelente día. Y ahora es momento de pasar con nuestro compañero Lenin Delgado, que nos tiene la información de Elota. Lenin, muy buenos días.
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7: Muy buenos días a toda la audiencia de Viva la Noticia. Buenos días en el estudio, Claudia. Pasamos a la siguiente información. En Elota continúan las acciones para fortalecer los servicios de salud. Autoridades municipales realizaron la entrega de 600 trajes quirúrgicos desechables completos al Hospital General IMSS Bienestar de la Cruz. La directora de salud, Arlen Ivette Uriarte Gagiola, encabezó la entrega de estos insumos médicos. El objetivo es mejorar las condiciones de pacientes y personal hospitalario. Los nuevos equipos permitirán reforzar las medidas de protección e higiene en áreas donde se requieren atención especializada. Durante esta jornada también participó Julio César Quintero Ledesma, coordinador estatal del IMSS. Además, se acercó la estrategia denominada Ruta de la Salud. A través de este programa se realizó la entrega de medicamentos para apoyar a familias y comunidades con mayor necesidad. Las autoridades señalaron que estas acciones buscan ampliar la cobertura médica y fortalecer el sistema de salud en beneficio de la población elotense. En otra información, la Universidad Politécnica del Mar y la Sierra se sumó al Simulacro Nacional 2026. La actividad tuvo como objetivo reforzar la cultura de prevención y conmemorar los sismos registrados en México durante 1985 y 2017. Estudiantes, docentes y personal administrativo participaron de manera ordenada y responsable en este ejercicio preventivo. Durante el simulacro se evacuó el edificio de docencia 1 en 2 minutos con 29 segundos, mientras que el edificio de docencia 2 fue desalojado en menos de 2 minutos con 31 segundos. En total participaron aproximadamente 500 personas dentro de la comunidad universitaria. La brigada de evacuación, encabezada por Julio Andrés Salas Castro, coordinó las labores de desalojo y el traslado hacia zonas seguras. Con estas acciones, la UPNIS reafirma su compromiso por la prevención y la seguridad ante situaciones de emergencia. Hasta aquí mi reporte. Yo soy Lenin Delgado. Nos enlazamos el día de mañana con más información generada en el municipio de Elota.
2: Muchísimas gracias, Lenin, por la información. Siendo las 8 de la mañana con 6 minutos, vamos a una pausa y regresamos con más.
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0: fondo musical presenté en el Tata a la reina del carnaval, compadre.
1: Hoy no. Ending Inocencio me la hiciste, ¿no?
0: ¿Quién sabe qué diga esa madre? ¿Qué dice Alex? ¿Qué dice esa canción, Alex? Que me puso el Inocencio de fondo. A ver, ponme escuela.

Es de Jamaica, imagínate, ¿no? Bueno, así iniciamos, arrancamos el día de hoy como siempre, con novedades y más en la mejor 104.1 FM. Un abrazote bien grande a cada persona que nos está sintonizando. Por algo Diosito lo puso detrás de ese monitor, de ese radio, de ese teléfono, de esa tableta, de esa computadora, para que el día de hoy se informe, se entretenga, se divierta. Y sobre todo nosotros como locutores de la mejor GPM Radio, responsablemente les seamos útiles. Bienvenidos, bienvenidas al universo. Ayale, gracias. 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Un aplauso. Hay muchos mensajes, muchos WhatsApp. Ahorita los vamos a poner con cariñito y con gusto. Se están refrescando ahí en el sistema. Se están acomodando todos los WhatsApp que nos están enviando. 6674-1842-82. Pues vamos avanzando muy rápido. Estamos ya casi... en el Día de las Mamis. Este fin de semana va a ser Día de las Madres y se la había olvidado. Se lo recuerdo. Le recuerdo a su mamacita. Oigan, estaba escuchando las notas, no sé si alguien haría un buen algún buena nota periodística. Si fue así, dígame quién lo hizo. Porque estaba escuchando el tema, ayer hablamos en el tema del simulacro o los simulacros que Protección Civil le pide a la nación para que se haga un simulacro de sismo. Llegan las alarmas a los teléfonos celulares, que es muy buena cuestión, pero también la empresa o las empresas tienen la responsabilidad de llevarlo a cabo. Y escuché con atención algunas notas, no voy a decir cuáles, y sí, entrevistaron a los encargados o presidentes municipales, pero nadie se fue a fondo, nadie hizo una investigación sobre cómo, o un video de cómo se tiene que llevar a cabo realmente un simulacro. Y yo no entendía tampoco hasta hace 3 años. Ya ese pues salía corriendo o caminando y ya. Pero hasta hace 3 años tuve una bonita experiencia donde nos indicaron con punto y detalle qué hacer en un simulacro. Y por cuestiones, yo creo que yo era el más flojo. Me pusieron al frente junto con otra persona para coordinar la evacuación en el simulacro de sismo. Y lo hicimos real, como si fuera real. Desempolvamos la alarma de la empresa. Bueno, se desempolvó, para no ponerme yo. Y es increíble cómo hay rutas de evacuación dentro de la empresa, cómo hay caminos que debes de tomar cuando hay una emergencia que te pueden salvar la vida. Y estás hablando de que se toma el tiempo de esta distancia a la puerta de emergencia. Son tantos segundos, pero si tomas esta ruta y te ordenas, van a ser tantos segundos menos, y eso te salva la vida. Primero las mujeres en hilera, este departamento sale por aquí, este departamento sale por allá, esta oficina sale por acá, el jefe sale primero. Si hay alguien con discapacidad, lo tienes ubicado, le dices, le das instrucciones. Es una cuestión importantísima. En Sinaloa, lógico, no se le da tanta importancia, menos con lo que está pasando. Pero en ciudades que hay terremotos, sismos fuertísimos y tragedias cada año, salva vidas este simulacro bien llevado a cabo y con conciencia. Hay gente que nomás, sáleme, sí, ahorita me levanto y me voy. Pero si esto fuera real, te murieras. O te la verías negras, porque no sabrías en realidad qué hacer. Entonces, si los simulacros no son llevados tal cual deben de ser, ¿a poco usted nunca va a viajar?
¿A poco usted nunca va a estar en otro lugar y le toca una emergencia y usted sepa qué hacer? Le salva la vida. Así de sencillo y así de fácil. Y esto se me viene a la mente una vez que le hicieron un curso y todos nos reímos. Me incluyo porque yo me reí. Y los medios de comunicación hicieron una que para qué le daban a los policías municipales y de tránsito cursos de primeros auxilios donde venía incluido atender un parto. Y todo, hombre, pues fue la nota un día antes. Póntelas, ¿qué creen que pasó? Al día siguiente o dos, tres días de haber tomado este curso, unos policías entre la Laguna Colorada y Culiacán atendieron un parto en un vehículo. Y el niño, pues yo creo que le pusieron poli o algo, porque lo hicieron de manera excelente. Pues cuando llegó la ambulancia, la mujer ya estaba parida con el cordón umbilical cortado. Todo, compadre. Y dijeron los policías, es que antier nos dieron un curso de cómo atender partos. ¿Verdad? Salvan vidas. Bien aplicado. Y ayer, es más, ni el Alejandro Solís sabe de qué fue el simulacro. Hasta se enojó con el teléfono si le sonó. No, oiga, es bien importante, No sé qué hacer. Ah, bueno, si quieren saber qué hacer, yo tomé el curso. Y la verdad, yo estaba igual que ustedes, Después que lo tomé, compa, te dices tú, ¡ay, qué importante, güey! La neta, ¿no? Y cómo empiezas a visualizar un montón de puntos en tu empresa y empiezas a pensar, a crear una situación de riesgo real en tu mente. Y dices, si esto sucede, yo hiciera esto. Entonces, estás preparado, güey. Estás preparado. También aquí en Sinaloa deben de incluir qué hacer en una balacera. Y no es broma. ¿Qué hacer en un caso de incendio? Que ya van varios, ya sea provocados o accidentales. ¿Y qué hacer en una balacera? ¿Qué tienes? A ver, si te pasa algo ahorita en la ciudad, ¿qué haces? ¿Arrancas como loco? ¿Empiezas a gritar como loco? ¿Le das más recio a tu auto? ¿Corres? ¿Paras el carro? ¿Te bajas? ¿Qué haces? ¿Qué debes de hacer? A muchos les ha pasado y arrancan en el carro y ponen peor la situación. Quedas en medio, ¿verdad? Le dijimos que aquí entretenemos, divertimos, informamos y le somos útiles. Soy Víctor Sosa, el Bitoco, y le presento a los invasores de Nuevo León. Total, ya se fue, hombre. ¡Qué error!

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21: 25 grados centígrados.
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1: Ándale, avanzamos. Muy buenos días. Ahí dispénsenme un poquito con el tema de los mensajes. Estamos esperando aquí en una situación. Ahorita, vamos. Ingeniero, ¿qué piensas, ingeniero? Cámbiame el centro de carga, por favor, del teléfono 2 de la cabina. Se te está durmiendo, compadre. Muchas gracias. Me preguntan si hay chavos. Si hay chavos, oiga. Lo que pasa es que chavos, nada más descansó el martes, porque los chicos trabajaron el viernes anterior, el día del trabajo, hicieron un trueque con la gerencia, muy bien hecho, por cierto. Entonces, sí, hay chavos, claro que hay chavos, claro, ¿qué quiere, qué va a querer, qué va a llevar? Unos tacos de revuelto, un chamorro, que esa carnita, ¿qué va a pedir? ¿Quiere para llevar? 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Vámonos a Chevos, ¿qué va a querer? Yo ahorita, la verdad, a como anda mi panza ahí rugiendo, yo pediría dos manitas de puerco, pediría un taco de revuelto y una costillita. Así nomás. Ese sería mi pedido en Chevos. Por favor, Eric. Cuando tienes esto en tu plato, lo primero que le tienes que entrar es a las manitas de puerco. Hace los huesillos para allá y para acá. Su sabor así. No sé, es algo especial, manita. Yo no le pongo nada, así me las empiezo a comer. Luego me voy sobre el taco de revuelto, así humeando, así. Ay, qué bonito huele. Salsita verde, salsita roja, 3 cebollas enchilosas hoy nada más. Guacamole, güey. Por todas partes. Chorreo de limón, poquito cilantro para la digestión. Agarro el taco con las dos manitas así y me lo llevo. Compadre. Ya que le parto su mouse al taco, me arranco sobre las costillitas. Ahí está la costillita, bien cargada, con el huesito, donde se le ve el huesito, y lo mismo, su salsita, su limoncito, su guacamole. La agarras de ese huesito y te la llevas así a tu cara. Se le va a salir el hueso y va a quedar hecho un taco automáticamente. ¡Ay, chevo! Mal parir, güey.

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0: 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Son las 8 con 56 minutos.
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2: 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Son las 9:04. Es ahora.

saben, va a ser la banda MS aquí en Culiacán, Sinaloa, ese 9 de mayo. Pues prácticamente festejando a todas las mamás y mamacitas del mundo. Y nosotros hemos estado haciendo la dinámica de regalarle boletos. Gracias al H Ayuntamiento de Culiacán por la invitación, por ese evento que va dedicado prácticamente a toda la ciudadanía, ¿no? Quien lo quiera aprovechar, pero cae como anillo al dedo para el regalo de mamá. Ir a festejar con la banda MS, pues ya saben ustedes, zumbando, no, compadre. Mis respetos para la banda MS. Hasta yo me emociono. Y bueno, la dinámica es que tengo dos pases dobles para regalar los dos pases dobles. Y luego hacer vía telefónica. Ya se la saben que conmigo me gusta mucho charlar con la raza vía telefónica. Cuando yo escuchaba radio de morro, me fascinaba escuchar las llamadas al aire. En aquel tiempo escuchaba al profe Olegario con las rancheras de Contreras, ¿no? Entonces me fascinaba y se me quedó como esa manía de meter llamadas al aire, y sobre todo cuando son concursos. Además, pues de que queda ahí, ¿no? Que todo es derecho, ¿eh? Porque luego, no, pues el locutor se los quedó. Sales como el agua para que llueve. 7, 17, 25,

0: ¿Sale? Poco se llame.
1: Sale mi reina, que su vieja hable, para que la quema.
0: Deja, le voy a decir ahorita que,
1: déjela,
0: que hable.
1: Deje la línea libre, por favor, corazón de mí. Ayer usted fue la primerita y ganó, y le fue muy bien, ¿no?
0: Gracias a Dios.
1: Ándele, pues. Deme chance.
0: Bueno, adiós, papacito.
1: Adiós, chiquitita hermosa.
0: Gracias.
1: ¿Cuelga tú?
0: Cuelga usted.
1: Pues no, cuelga en serio, si no se queda ahí.
0: Ahí voy, mijo.
1: Adiós. Escucho, necesito escuchar el tutú. Ahí está. Libre la línea 717-2540, que no haya ganado, porque si no le va a pasar lo mismo que la caramelo. Bueno. Ay, qué bonito tutú. 717-2540. Póngamela. Bueno, al aire.
2: Sí, buenos días.
1: ¿Con quién tengo el gusto?
2: Con Alonso Rosas.
1: Aquí le habla el señor Víctor Sosa de la mejor 104.1. Señor Alonso, ¿en qué puedo servirle? ¿En qué puedo ayudarle esta mañana?
2: Pues aquí queremos unos boletitos para ir a ver a la MS, para mantener contenta la fiera.
1: ¡Ay, Dios santo! ¿Es mamá su fiera?
2: Mi mujer.
1: ¿Pero es mamá o no?
2: Sí, claro, es mamá.
1: O sea, ya es mamá.
2: Ya tenemos una bendición.
1: De mamacita pasó a mamá.
2: A mamá, ya queremos encargar otro.
1: ¡Ay, pues escríbale más seguido!
2: Sí, ya le estamos mandando carta a la cigüeña.
1: Hay que hacer la tarea, ¿no?
2: Ocho todos los días, sí. De harina y huevo.
1: ¡Ay, qué presumido! Pura miel es del amor. Oiga, ¿qué edad tiene su bendición?
2: Un año 6 meses.
1: ¿Y dónde la va a dejar?
2: Pues, ahí con una tía.
1: Allá tienen todo armado.
2: Todo, ya nos hicimos la ilusión, esperemos ganarnos los boletos.
1: Eso está bien perro, ¿no? Es como cuando le vas a pedir permiso al jefe para ir un mandado y ya compraste los boletos, ¿no? Y ni el permiso es pedido. Entonces ya tienes a la tía. ¿Cómo se llama la tía que va a cuidar la bendición?
2: Nayeli Rosas.
1: Ay, ya la embarcaste. Y si ella también quería ir.
2: Pues,
1: ese aguante.
2: Ahí le pincho los tacos.
1: Oye, Alonso, ¿a qué te dedicas, compadre?
2: Trabajo de contador público.
1: Ah, ya hizo la declaración anual.
2: Ya, eso se está mantiendo siempre.
1: ¿Y cuál sigue? La patrimonial, ¿verdad?
2: Así es, la patrimonial.
1: Órale. Bueno, pues está bien, compadre, que estoy pensando en qué ponerte. Tengo que poner un trabalenguas.
2: A ver.
1: Porque la caramelo sí se ganó ayer primero. La de Parangaricutirimícuaro, por favor.
2: El volcán de Parangaricutirimícuaro se quiere desparangaricutirimícuaro. Y el que lo desparangaricutirimicuarice será un gran desparangaricutirimicuarizador.
1: Estamos chon. ¿Qué es el público? La neta nomás porque porque la tía va a hacer el paro, ¿no?
2: Ah, perfecto.
1: ¿Cuál es su nombre completo, Alonso?
2: Ahí se lo mando, Juan Alonso Rosas Aramburo.
1: Juan.
2: Alonso.
1: Ajá.
2: Rosas Aramburo.
1: ¿Eres de allá del Quelito o qué?
2: No.
1: ¿De Mazatlán?
2: Pues sí, tengo familia de Aramburo de Mazatlán.
1: ¿Allá en Mazatlán todos son Aramburos, güey?
2: Tengo mitad culichi, mitad mazatleco.
1: Entonces, no hombre, ¿y cuando vas al béisbol?
2: Pues, yo soy tiro tomatero.
1: ¡Asa! Gracias, compadre, felicidades.
2: Ándale, gracias, finalmente.
1: Ya le cumplimos su sueño ahí.
2: Ándale.
1: Sale listo para ir a ver la MS, cuélgueme por favor. Para ir a ver la MS, totalmente gratis ya, es un pase doble. Va a estar ese sábado 9, el H Ayuntamiento de Culiacán está patrocinando. ¡Bueno! Al aire, por favor. Sí, bueno. Bueno.
2: Bueno.
1: Bueno. Súbale volumen, se oye muy bajito, carnal.
2: Sí, bueno.
1: ¿Quién habla?
2: Hugo.
1: Hugo, necesito que le hagas algo a tu teléfono, se ve muy bajito.
3: Sí.
1: ¿Ya le subiste volumen o algo?
3: Ya le subí.
1: Órale, ya te escuchaste mejor. Hugo, ¿dónde nos hablas, Hugo?
3: De la Renato Vega.
1: ¿Y qué onda? ¿En qué te puedo ayudar, Hugo?
3: Quiero un boleto.
1: ¿Uno nada más o dos?
3: Dos.
1: Órale. La Renato Vega, ¿qué te dedicas?
3: Sí.
1: Oye, todos los niños quieren ganar, güey. ¿Has de haber escuchado el de ayer, va?
3: No.
1: ¿Ah, no?

0: Es que ayer ganó un Didi y nos contó una historia romántica que le pasó en el taxi, compadre. ¿Cómo la ves? Oye, Hugo, ¿y a quién vas a llevar?
1: Mi esposa.
0: Dime dos canciones de la banda MS, güey. Y te voy a dar el boleto, pero si llevas a la otra. Ah, no es cierto, no es cierto.
1: ¿Dos canciones?
0: Dos canciones de la banda MS. A ver que te soplen, güey. Si no, va a sacar mal, ¿eh?
1: Háblame de ti.
0: Mira, soy así, peloncito, más o menos un 85. No, mi compadre, estás en... Bueno, ahí está una, ¿cuál otra? ¿Tiene retraso, güey, o qué? Bueno.
1: Bueno.
0: ¿No me escuchas bien o qué?
1: Sí, pero no me acuerdo de otra.
0: Ah, pues te quedaste ahí pensando. Háblame de ti, dice. A ver, ¿cuál te voy a... ¿Cuál es la que está sonando? Te voy a dar una pista. Es algo que se ponen en las mañanas todas las personas así en la ropa para oler bien bonito, güey. ¿Eh?
1: ¿Perfume?
0: ¡Ándale, bravo! ¡Súper qué inteligente! ¡Todo lo que nos escucha, loco! No, hombre.
1: Sí.
0: ¿Por qué tardas tanto en contestar, güey?
1: Casi no se oye mi teléfono.
0: Ah, está jodido. Bueno, dame tu nombre completo.
1: Hugo Rafael Estrada Quiñones.
0: Hugo Rafael Estrada, ¿qué?
1: Quiñones.
0: Lo extrañamos al Estrada. Jálate por tu boleto. Es un pase doble. Te traes tu ID, por favor, aquí en Promomedios.
1: Dale, gracias.
0: Ponle la UBI al Didi.
1: Dale.
0: No se desesperen todos los que están mandando mensajes. Voy a checar ahí qué rollo. Ya tengo el teléfono en cirugía. Vámonos con el señor Vicente Fernández. Se llama Hermoso Cariño. A todas las mujeres bonitas.
2: Hermoso cariño.
0: Hermoso cariño.
2: Hermoso cariño.
0: ¡Ay, ay, ay! ¡Ahí le va, Lito!

0: 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Son las 9:26.
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0: 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Pues ahí le voy dando, ¿no? Ahí le voy dando, no se me enojen porque me retrasé con los WhatsApp, pero ahí vamos a ir, ¿eh? Saludos a mi compadre Saúl, buenos días. Podría mandar un saludo a los repartidores de Fibani, al pantalón blanco, al sensor de movimiento y al escombro. El baquetón del Chema, que tiene dengue en gaturroña, según él, dice. A la señorita Sonia, le consta, que están trabajando de más por culpa del Chema, de parte del Nini, que va a sacar para los refrescos ahorita mismo. ¡Ay, sácale, Nini! Saludos a la Caramelo, un abrazo, Caramelo, gracias. A Irma Oliva Ramos también se reportó de volada. Vamos a empezar a poner sus WhatsApp. ¡Ánimo! ¡Ah, ya ella ganó ayer o qué!
1: Hermoso cariño. Hermoso.
0: Gracias, doña Irma, estamos al tiro, el compadre Chuy. El Alan, ¿qué onda, mi Alan? ¿Cómo estás, güey? ¿Qué rollo? ¿No te has reportado, compadre?
2: ¡Puro torombolo! ¡Puro torombolo, Bitoco! ¡Ni uno de carne, hijo de la fregada!
0: Saludos a mi compa Meño Sazueta también, ahí nos mandó un video. Pues ahí voy, compadre, dándole para adelante a Alonso Rosas. ¡Qué rosas, compadre! Pues, la que se pueda, es...
3: El sonido misterioso.
0: Ah, es de ayer ese, güey. ¿Por qué hasta ahora? El compa César, José Luis Santo, el Torito. Un abrazo, Torito. Gracias. ¡Torito! El compa Andrés. Donde se acuestan dos, se amanecen tres. Un saludo para Chayín, que amaneció con dengue. Inga. ¿A poco? ¿Esa es cruda, compadre? Se me hace que esa es cruda, compadre. Háganle la prueba. Sale, vámonos.
4: Hola, Bitoco, buenos días a todos los radioescuchas de la Internacional Mejor, la número uno, la que se arremanga. Saludo a don Rodolfo, Manuel, el grande, Ramirito, Marla, Victoria, Miki, Vanita, Angie, Jimenita, doña Maggie, número uno, Marta, María, todo el doctor Frío, el profe Matilla, don Colibrí, doña Norma, Leti, María la del Uber, César Medrano, Martín, Emilio del Barrio, don Mauricio Villarreal, Luis Fernando, doña Idolina y don Jesús. Y ya saben todos, hoy sí hay Chavos, cuídense, Dios los bendiga. Un fuerte abrazo, Jorgito Ramos y Bitoco. Dios los bendiga a todos.
0: Muchas gracias, doña Rosy. Me exige que ponga su audio y yo me emociono. Digo, voy a mandar un audio diferente. ¡Pam! Que es lo mismo.
5: Muy buenos días, tenga mi Bitoco. ¿A qué caray? Tarde, pero seguro. Aquí vamos a la trabajación, chavalón. Hay que darle para adelante. A mero sacamos el fin, amigo Bitoco.
0: Ya casi todo se ha ido muy rápido esta semana, además de que ha habido muchos puentes, pues ya están a la vuelta de la esquina también los niños de salir, los muchachos de cambiar de año, de ciclo escolar, ¿no? Mi compa Poncho, contaría Fátima, saludotes al compa Tablón. Bitoco, mire, aquí esperando a los soldados para que supervisen la llegada del material. Perfecto. Polvorín número uno, explosivos. ¡Ay, güey! No se le ocurra fumar, compa. Qué bronco, compadre.
6: Buenos días, Bitoco, buenos días. Mándale un saludo al canallín. Oye, Bitoco, ¿tú crees que llueva ahora o no? Se mira el cielo como que...
0: Parece que
6: va a llover.
0: Se la voy a poner fácil, Ricardo. Va a llover poco, mucho o nada. Anoche cayeron una llovizna en la parte sur de Culiacán, increíble, pero cierto. Me andaba embroncando porque me dijeron, Bitoco, ¿cuándo me llevas a Chevo? O sea, en la primera lluvia, le dije. Iba lloviznando anoche. Hijo de eso es chicle. Una de hombres. Dijera mi compa Eleazar de Jacola. Cadete.

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1: Oh, pues muchas gracias, Inocencio. Muchas gracias, por dejarme despedir de mi bello público. Yo que quería dar reflexión el día de hoy. En serio, no nos alcanza el tiempo para la reflexión. Gracias a doña Maggie, mi tía Maggie, gracias a Luis Omar, a Saúl, a la Caramelo y todos los que mandaron mensaje fuera de tiempo. Pues ahí se los debo. Nos vemos mañana, si Dios quiere, aquí nomás en La Mejor. Ahí dispensen, se fue la salida. 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Bueno, hasta mañana.
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1: 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Son las 10, con 2 minutos. Ya son las 10 de la mañana. 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
1: ¡Bola de huevones! ¡Aliviánense! ¡Ya amaneció! ¡Bola de huevones! ¡Aliviánense! ¡Ya me despierto! ¡Ay,

0: gordita. 10 de la mañana, ya 10 con 10 minutos. Mi familia de la mejor, como todos los días, gracias por elegirnos. Iniciamos el día de hoy totalmente en vivo desde nuestra cabina y así será las próximas 4 horas. Y que llega el jefe y que me dice, ¿vas a ir? No, no es cierto, no me dijo vas a ir. Pero que llegue y que me dice, hay que regalar el día de hoy. Hay que regalar. Porque andamos con todo hoy, como siempre y desde luego. Así que quédense con nosotros, que yo, mira, sé lo que les conviene, sé lo que les conviene. Es más, llega con boletos. No, más días como estos, ¿verdad, mi gordita? Buenos días, ¿cómo andas, mi gordita?
1: Good morning, mira aquí, mira.
0: No, boletos
2: de la MS.
0: No, y de la MS, y vamos a tener para otros eventos. Existen boletos para City Cinemas. Aquí no les regalamos 2, 3, ni 4. Les damos combos de 5. No, hombre, mi gordita. Y además, y por si fuera poco,
2: ¿y en este que se conforma con un par?
0: También es cizañosa el día de hoy, mi gordis.
2: Es que es jueves de micheladas, el 2x1.
0: Ya me di cuenta. Y además el cielo está encapotado el día de hoy.
2: Y ahora que nos hace falta la Selena Valencia.
0: ¿Dónde anda la Selena Valencia? Quiero saber si pongo lavada o no.
2: Embarazada.
0: Ay, no. Gemelos. Pero que esté embarazada, de todas maneras, ¿sí nos puede mandar notas de audio, mi gordita? Digo yo.
2: Está bromada porque son gemelos.
0: ¿Tú crees? Eres bien mentirosa, no te creo nada. Lo que sí es cierto, mi gente de Culiacán, es que el cielo está encapotado. ¿Quién lo desencapotará? El que lo desencapotare, un buen desencapotador será. ¿Si era así, no, mi gordita?
2: Sepa la bola,
0: pero yo me acuerdo. No, divina, yo me acuerdo que eso lo venía en un libro. En ese libro de lecturas que nos daban en quinto, sexto. El del cielo está encapotado. ¿Quién lo desencapotará?
2: Mira, me estoy llegando mensajes que todavía quedan boletos para la herradura.
0: ¿En serio? Ay, no. O sea que también vamos a tener boletos para este gran evento que también está muy próximo ya. No, sí les digo. Les digo que por esto y más somos la mejor 104.1. Así que les conviene quedarse con nosotros las próximas 4 horas. Por supuesto, mi totito, viene el lavadero, viene el tesoro también. Ay, no puedo con tanto, de veras.
2: Va a ser el tesoro súper recargado el de hoy.
0: No puedo con tanto, de veras. Y bueno, pues el WhatsApp, listo para que eches plática con nosotros. Plática con nosotros.
2: 6674-1842-82.
0: ¿Te diste cuenta de que me aventé todo el de encapotar y me trabé en plática? Pues, ay, Dios mío de mi vida. 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

0: Son las 2:22.
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0: 32 grados centígrados.
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0: Son las 2:30.

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18: Son las 2 con 54 minutos.
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Gracias, querida suegra, por darme una hermosa hija por esposa. A cambio, tú verás en nuestro hogar mucha felicidad, ya que es lo único.

0: son las 3:16.
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5: Son las 3:23.

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Son las 3.

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25: Son las 3 con 52 minutos.
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1: Señoras, señores, muy buenas tardes, ¿cómo están? Qué gusto nos da saludarlos. Hoy anticipando el fin de semana, ya anticipando el Día de las Madres, próximo domingo, Día de las Madres. Estamos en la calle hoy después de mucho tiempo de no salir. Estamos dándole la cara a nuestro auditorio a través de la cabina móvil de la mejor FM 104.1. Les saludamos, muy buenas tardes, 4:09. Agradezco al tremendísimo y bien ponderado Capibara, que está en la cabina, el tremendísimo Nata. Le mando un saludo, le mando un abrazo y me da mucho gusto saludarlo desde aquí porque hace mucho no lo veo. Y bueno, pues estamos nosotros en la calle acompañando a nuestro auditorio. Vamos a tener algunos regalitos, como siempre, como es costumbre en todas y cada una de nuestras transmisiones. Tenemos algo especial que entregarle a nuestro auditorio. Y bueno, estamos por el Boulevard Enrique Sánchez Alonso. ¿Dónde exactamente ubicados? Bueno, aquí donde está River Car Wash. A un ladito de River Car Wash está Protec. Y después de Protec está nada más y nada menos que Stop Drive Thru. Tres empresas unidas para diferentes objetivos. Estaremos hablando de todas y cada una de ellas. Y durante esta transmisión tendremos algunos obsequios para nuestro auditorio. Así que los invitamos a que se quede con nosotros y escuche toda la información que les vamos a tener para ustedes. Les recordamos que estamos en todas las redes sociales. Ahorita nos vamos a conectar al nuevo Facebook de La Mejor para que pueda ver exactamente todo lo que tenemos, todo lo que estas empresas le ofrecen a todos ustedes. Y por supuesto, quien quiera mandar su mensaje al mejor WhatsApp, disponible al 74 18 42 80, ¿sí? 82, ok. Ya nomás con tanto número que tengo en la cabeza se me va el rollo a veces. Estamos aquí en el proyecto Tres Ríos, Boulevard Enrique Sánchez Alonso, repito, pasando lo que es la Plaza Cuatro Ríos, yendo a lo que es la Avenida Universitarios, y aquí está nuestra cabina móvil en la pura esquina para ustedes saludándoles. Soy Jorge Ramos, a nombre del Capitata que está de vacaciones, a nombre de mi compadre Chucho que también tuvo que salir a un compromiso laboral. Estamos en la calle hoy para todos ustedes, así que pendientes de esta transmisión especial. Échenle muchas ganas. Agradezco a Jair Gárate que está en la transmisión especial de las redes sociales, a Mario Guillén que está en los controles técnicos y a todos ustedes que nos acompañan a través de la frecuencia 104.1 FM. Échenle ganas, bienvenidos. Aquí arrancamos desde River Car Wash, Protec y Stop Drive Truck.

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7: Bueno, las 4 de la tarde, exactamente 4 de la tarde con 24 minutos en Culiacán, Sinaloa, México. Estamos en la calle a través de la cabina móvil de la Mejor FM 104.1. Les mandamos un gran saludo a todo nuestro auditorio, a toda la gente que pasa por aquí, de repente nos echa un pitido, en buen plan, en buena onda. Le estamos dando la cara a todos ustedes y eso nos hace felices porque hace mucho no salíamos a la calle. Bueno, ¿dónde estamos? Por aquí, por el Boulevard Enrique Sánchez Alonso, de Desarrollo Urbano Tres Ríos, uno de los lugares más circulados de la ciudad de Culiacán. Y bueno, estamos en nada más y nada menos que en River Car Wash. También estamos con nuestros amigos de Protec y con la gente de Stop Drive Thru. Hoy aquí arriba de la cabina ya me acompaña y nos conectamos redes justo en este momento también, a las cuales también le mandamos un saludo muy especial a toda esa gente que nos sigue a través de las plataformas sociales, ¿no? Tulio González, gerente de RAI de River Car Wash Tres Ríos, nos acompaña esta tarde. Bienvenido, Tulio, con T.
8: Sí, buenas tardes para toda la audiencia y pues aquí estamos a la orden para toda la audiencia de la mejor 104.1.
7: Perfecto, él es gerente de River Car Wash. Y bueno, está Aaron Angulo con nosotros también, él 100% enfocado a Stop Drive Thru. Él nos va a hablar de lo que ofrecen ahí, así que bienvenido, Aaron.
9: Hola, muy buenas tardes, muchas gracias, un saludo a toda la audiencia.
7: Ya está, perfecto. Bueno, a lo primero y el que llegó primero, que es Tulio. 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
7: 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Porque dicen que empiezan a hacer corto los carros y ese rollo porque se mojan la cuestión eléctrica y los cables y así. ¿Cuál es el proceso de un lavado de motor? Porque mucha gente viene y dice, ah, voy a lavar el carro nomás. El chasis, adentro pues una aspirada y listo. Y los que no sabemos, como yo que soy un ignorante, es importante, necesario también realizarle un lavado al motor.
9: Así es, contamos con lo que son las herramientas justo para lo que es el lavado de motor. Hoy en día los carros vienen con su protector de plástico, sin embargo nosotros contamos con todas las herramientas necesarias para proteger ese tipo de situación. A lo mejor un carro que no cuente con ese tipo de protección de plástico, vaya, y nosotros pues tenemos ahí las herramientas para cubrirlo y que no vaya a sufrir ningún daño, algún desperfecto a lo que es el vehículo.
7: Ok, y lavado especial de interiores, ¿algo comentaste de eso?
9: 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Y pues todo lo que es la alfombra, tanto de la parte interior del vehículo como lo que es la cajuela, ¿sí? 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También hacemos ese trabajo en todas nuestras sucursales, contamos con los mismos servicios. Normalmente pues aparte de eso, como usted comentó ahorita, muchas personas vienen nada más por el lavado. Sin embargo, nosotros aquí aparte de eso contamos con ciertos productos para el embellecimiento y el mantenimiento de tu carro, como una cera líquida, le da brillosidad y pues lo protege un poco lo que es el polvo al vehículo. También contamos con un tratamiento para los internos. Ese tratamiento se llama Ciriclean. Es un tratamiento que recubre, ¿verdad? Le da lo que es el hidratación a los plásticos, tanto del tablero no como las puertas. Exactamente.
7: Rollo, ¿no? Porque a veces los ve uno medio opacón, eso es porque ya se están resecando, ya le hace falta que la cremita. Pues es como un ser humano, un carro.
9: Así es. ¿No?
7: Te arreglas, te cortas el pelo, te bañas, champucito, te rasuras y todo ese rollo. Es la misma situación. Y la misma cuestión que uno tiene que tener con su vehículo, ¿no? Todo.
9: Así es, necesitamos pues ese tipo de extra, ¿no? Para esos amantes de los vehículos, de que quieren tener sus carros 100%, pues también contamos con ese tipo de herramientas aquí en River. También tenemos tratamiento para los asientos de piel. Contamos con pues un pulido a mano o un ser express. También mucha gente viene y dice, oye, ¿qué tienes para la carrocería? Para pues quitarle esos micro rayoncitos que pueda tener. También tenemos con un acero express.
7: Bien importante eso, ¿no?
9: Sí.
7: Que se rayan los carros, que le den un pequeño portazo, que alguien pasó y lo rayó sin querer. Muchas veces hay que rellenar la carrocería, ¿no?
9: Así es. Esa cera nos ayuda pues obviamente a eso, esos micro rayones o esa parte del vehículo que a lo mejor sufrió algún daño o algo. Pues esa crema nos permite a darle brillosidad, un efecto espejo, y también nos permite a mitigar o a minimizar un poco lo que son esos rayones.
7: Pues bien interesante, muchas cosas ya no tiene que preguntar porque creo que ya lo dijiste todo, ¿verdad? 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
7: 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Definitivamente por todo lo largo y ancho de la ciudad de Culiacán, de esta bella, bella ciudad de Culiacán que tanto queremos. 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
7: Qué bueno. También gracias, mi Tulio. Él es de River Car Wash, que nos ha platicado ampliamente de todos los servicios que ofrecen. Voy a brincar directamente con Aarón Angulo. Él está aquí para hablarnos de Stop Drive Troop. Y bueno, Aarón, ¿cómo estás?
0: Muy bien. Aquí andamos echándole ganas.
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7: Perfecto, pues regresamos con ustedes en un ratito más. Tengo una entrevista pendiente que le voy a hacer después de un bloque de rolas, así que no se vaya. 4:39, completamente en vivo a través de la mejor FM 104.1. Los hijos de la remangada en la calle desde estas tres empresas: Stop Drive Club, River Car Wash y Protect Seguridad y Blindajes. Estamos aquí por Boulevard Enrique Sánchez Alonso, de Desarrollo Urbano Tres Ríos. Voy contigo, Nata, y vuelvo de volada.

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1: En 8 minutos serán las 5 de la tarde. Señoras, señores, de nueva cuenta, bienvenidos. Muy buenas tardes, ¿cómo están? A través de la mejor FM 104.1 les saludamos. El día de hoy desde la calle, desde el Boulevard Enrique Sánchez Alonso. Ya platicamos hace un instante con nuestros grandes amigos de River Car Wash. Nos hablaron de sus servicios. De igual manera hablamos de Stop Drive Thru. Y es hora de hablarles de Protec, seguridad y blindajes. Y pues para eso, ¿quién más que un experto para hablarnos precisamente de lo que ofrece esta empresa? Y él es Fausto Ibarra, encargado de sucursal. Fausto, bienvenido a la cabina de los Hijos de la Remangada. ¿Cómo estás?
2: Muy bien, muchas gracias. 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
2: Muchas gracias.
1: Muy importante esta información que nos has dado. Y bueno, ¿hoy cierras hasta qué horas?
2: A las 6.
1: Ya una horita.
2: Ya casi.
1: 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Regresamos. Gracias.
2: Listo, gracias.
0: 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Por mucho, somos la mejor. 33 grados centígrados.

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